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aquí estamos con todo a través de la raza. Feliz sabadito de gozar, de disfrutar desde el 1640 South Timmons Freeway. Acá estamos en Louisville. Recuerde que también en Arlington tenemos ambiente. Acompáñenos hoy en Louisville. La música de los Converse. La raza le invita en el mix en este sábado desde Super Mix Marisco Restaurant. ¡Ánimo!

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Acompáñenos, la raza le invita en el mix.

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aquí estamos con todo a través de la raza. Feliz sabadito de gozar, de disfrutar desde el 1640 South Timmons Freeway. Acá estamos en Louisville. Recuerde que también en Arlington tenemos ambiente. Acompáñenos hoy en Louisville. La música de los Converse. La raza le invita en el mix en este sábado desde Super Mix Marisco Restaurant. ¡Ánimo!

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Haters y la raza en vivo. Su bebida favorita, no por algo somos el rey de las micheladas, oigan. 1640 South Stevens Freeway. Somos la raza y estamos en vivo hoy sábado. La cumbia de los Converse en este sábado de ambiente. 1640 South Stevens, acá en el área de Louisville. Acompáñenos, la raza le invita.

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regresamos con todo. 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Cadetes de Jesús Torres, hoy en este sabadito, no se lo pierda en el 3503 de la East Division Street en Arlington. También hay ambiente en el Rey de las Micheladas en este sábado. 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La Raza te invita.

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con ambiente y sabor en esta edición de hoy sabadito, como cada fin de semana, sus amigos de la raza, pero aparte también, bueno, pues los compas se reúnen, los cumpleañeros no se diga, así es que es un ambiente bien padre, y aparte la delicia no se diga, con su bebida favorita, por algo somos el rey de las micheladas, y en el escenario, el ambiente, la cumbia, el sabor, para que venga a acompañarnos en Luzbio, la raza en el mix, en este sabadito con todo, hoy los Converse.

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¡Ándale! Aquí estamos con todo a través de la raza. ¡Feliz sabadito! De gozar, de disfrutar desde el 1640 South Timmons Freeway. Acá estamos en Louisville. Recuerde que también en Arlington tenemos ambiente. Acompáñenos hoy en Louisville. La música de los Converse. La raza le invita en el mix en este sábado desde Super Mix Marisco Restaurant. ¡Ánimo!

ya saben, este sábado, los Converse y la raza en vivo. Su bebida favorita, no por algo somos el rey de las micheladas, oigan. 1640 South Stevens Freeway. Somos la raza y estamos en vivo hoy sábado. La cumbia de los Converse en este sábado de ambiente. 1640 South Stevens, acá en el área de Louisville. Acompáñenos, la raza le invita en el...

Bueno, familia, continuamos desde Super Mix Marisco Restaurant en este sabadito. La gente que está llegando, mucha gente del estado de Coahuila que vienen a bailar cumbia con los Converse. Y bueno, hoy en Louisville, ya se la sabe, el ambiente garantizado, pero también recuerde que en el área de Arlington tenemos también otra localidad para que usted se la pase a todo dar y disfrute del ambiente de Supermix del área de Arlington. Ándele, porque hoy también tenemos ambiente también en la localidad de Arlington. Los esperamos. Somos el 93.7 hoy con todo la raza en el mix.

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Bueno, familia, continuamos desde Super Mix Marisco Restaurant en este sabadito. La gente que está llegando, mucha gente del estado de Coahuila que vienen a bailar cumbia con los Converse. Y bueno, hoy en Louisville, ya se la sabe, el ambiente garantizado, pero también recuerde que en el área de Arlington tenemos también otra localidad para que usted se la pase a todo dar y disfrute del ambiente de Supermix del área de Arlington. Ándele, porque hoy también tenemos ambiente también en la localidad de Arlington. Los esperamos. Somos el 93.7, hoy con todo, la raza en el mix.

regresamos con todo. 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Cadetes de Jesús Torres, hoy en este sabadito. 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También hay ambiente en el Rey de las Micheladas en este sábado. El ambiente continúa desde Super Mix Marisco Restaurant. La raza te invita. Quiero.

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¡Épale! Con ambiente y sabor en esta edición de hoy, sabadito, como cada fin de semana, sus amigos de la raza. Pero aparte también, bueno, pues los compas se reúnen, los cumpleañeros no se diga, así es que es un ambiente bien padre. Y aparte la delicia no se diga, con su bebida favorita, por algo somos el rey de las micheladas. Y en el escenario, el ambiente, la cumbia, el sabor, para que venga a acompañarnos en Luzbio, la raza en el mix, en este sabadito con todo. ¡Hoy los Converse!

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5: Acá ando con mi compa Luis Ramírez, viejo. Saludcita, viejo.
6: Saludos, compa Luis R. Conrique, viejo. Aquí andamos con el beliquín colgado.
5: ¡Ajay! ¡Ahora, recio!
6: ¡Que suena, recio, viejo! ¡Solita!

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1: ¿Qué tal, amigos míos? Respetando una vez más la ciencia y la medicina, respetando a todo clero político y eclesiástico, respetando la forma de actuar, de pensar y de ser de usted como ser humano, una vez más estamos compartiendo ese espacio de orientación, consejería, reflexión, motivación, con fines de entretenimiento de este su internacional programa de Caminos de la Vida. No le cambie, no me toque ese botón, escúchenos, participe. Recuerde que usted en los programas de Caminos de la Vida puede participar plenamente a través de la línea telefónica. Si usted quiere llamarnos en estos momentos, con mucho gusto aquí estamos esperando sus llamadas aquí en cabina, aquí en el estudio. En un rato más termina el programa aquí en esta prestigiosa estación, pero seguimos contestando durante todo el día. Si no quiere que salga su llamada al aire, no quiere que la gente ande escuchando sus problemas, pues llame a cualquiera de nuestras oficinas, ¿no? Tenemos centros de atención muy cercanos a usted. Entonces, donde más cerca y cómodo le quede, pues ahí usted nos puede visitar todos los días de la semana. 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Si nos toca esperarlo después de que cerramos la oficina, con mucho gusto lo esperamos, pues estamos para servir, ¿no? Nada nos cuesta.

0: a cometer el mismo error, pero también se esforzaron por salir adelante y no se echaron al dolor, al sufrimiento, a la tristeza que por todo lo que vivieron, ¿no? Los que más llevaron del bulto también, y perdónenme la expresión, pues fueron en este caso los israelitas, los judíos, y pues ustedes más que nadie saben, pues es gente muy próspera y gente muy, muy unida, ¿no? Entonces, ¿esto por qué los pongo por ejemplos? Porque si usted en estos momentos tiene problemas, todos tenemos problemas. Aquí el asunto es qué está haciendo usted para darle solución. Ahora, si usted siente que no es normal, no es natural, no es obvio, no es lógico lo que le está pasando, háganos una llamada o visítenos personalmente. Denos la oportunidad de servirle, de ayudarlo. Más de 30 años, más de 3 décadas de servicio nos respaldan. ¿Qué estamos esperando? A que nos llegue usted. Usted que está sufriendo, usted que tiene más problemas que un libro de matemáticas, pues aquí estamos para ayudárselos a resolver.
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0: Tengo una llamada, si me escucha, hola, buen día. Hola amigo, dame tu fecha de nacimiento.
2: Agosto 10 del 97.
0: ¿Agosto 10 del 97?
2: Sí.
0: Ok, persona de Leo. Tu ser de luz es Miguel, día favorable los domingos, piedra el rubí, color dorado, metal oro, elemento fuego. ¿Me das tu nombre o que sea anónima la llamada, amigo de Leo?
2: No, soy Jesús García.
0: Jesús, gracias. Jesús, ¿ya nos has visitado?
2: No, de hecho llevo escuchándolos un par de veces y por eso pues me decidí a hablarles.
0: Órale, gracias. ¿Has ido a algún lugar a curarte, a hacerte limpias antes de hablar a nuestro programa, a la línea de Caminos de la Vida?
2: Sí, hace como un año más o menos fui a hacerme una limpia ahí con una que me pasaba hierbas. Oh. Pero pues la verdad no sentí nada.
0: Ok. Bueno, ¿tú cómo te enteraste? O sea, ¿me has escuchado aquí en la radio o me has visto también en la tele o solamente en la radio?
2: No, solamente en la radio.
0: Ah, perfecto. Bueno, estimado amigo Jesús, pues mire, a pesar de lo joven que estás, noto tu energía bastante descompensada, bastante descargada. Tienes una energía como la de una persona de por lo menos 60, 70 años. Date cuenta cómo te sientes. Te sientes cansado, te sientes agotado, te sientes sin energía, hay mucha tristeza, siento mucho miedo en tu mente. Lamentablemente te sientes amarrado al fracaso. Llevas unos aproximadamente 2-3 años cuando mucho en donde no ves la tuya, el dinero no rinde. Aquí veo una relación sentimental en donde lamentablemente de un momento a otro empezó a haber tanto problema, tanto discordia, tanta situación negativa que pues lamentablemente, sin ánimo de equivocarme, este año ustedes prácticamente ya tronaron, ya no están juntos, ¿o no es así?
2: Sí. Y yo no sé, pero desde que nos separamos, yo siempre trabajé desde muy chiquito. Ajá. Siempre, pues no me he ido mal, la verdad, llevo mucho tiempo trabajando, pero yo no sé qué pasó, que desde que, como unos 6 meses antes de que me separara, ya todo venía, pues no sé, no me están cayendo los trabajos como antes, y eso que a mí me hablaban para chambear para todos lados, pero ahorita ya no sé qué está pasando, siento que mi suerte ha cambiado mucho.
0: Es que no es que haya cambiado, estimado amigo, la suerte está ahí, el universo siempre te va a proveer. Porque tú lo acabas de decir, trabajas desde muy joven, sabes hacer dinero, te gusta el dinero, eso no es malo, esto aprendiste a trabajar, o sea, tienes esto, tu suerte, tú mismo la has fabricado y gracias a eso pues has visto el resultado. Pero ¿qué pasa? Te salaron. Esto que marca tu suerte y tu destino alrededor de unos 2-3 años para acá no llegó solo. Lamentablemente lo que uno muchas veces dice, ¿no? Cuando uno tiene éxito, tranquilidad, prosperidad, abundancia, es cuando más se debe de cuidar porque eso despierta envidia. Si uno diga, bueno, pero yo no le hago mal a nadie, yo no me meto con nadie, al que me ha pedido ayuda se la doy, si alguien me pide algo que necesite de mí, yo se se lo brindo y está bien, ¿no? Pero lamentablemente la envidia del cáncer humano, usted no fue ajeno a esa envidia y lo embrujaron, estimado amigo Jesús, lo hechizaron, le hicieron un trabajo maligno, un trabajo de salación y lamentablemente le han hecho un bloqueo energético a base de hechizos y a base de conjuros y por eso está como está, por eso

0: cada día tú te levantas mal y te acuestas peor. Y no por mala suerte, porque pues de alguna manera, como te decía hace un momento, el problema no es hacer llegar el dinero, lo que pasa es que ahorita batallas más. Antes, te voy a poner un ejemplo, antes para ir de tu casa a la esquina la dabas en 10 segundos. Eso se llama destino. Ahora, para llegar a la misma esquina, le das toda la vuelta a la manzana. Llegas a esa esquina que es tu destino, pero con más batalla, con más tropiezo, con más obstáculos, con más dificultades. ¿O no es así?
1: Sí, no, sí, sí, cierto.
0: Ahora,
1: sí, sí, eso es muy cerca.
0: Veo que tu chakra, particularmente el chakra que está arriba de las cejas, este chakra que es muy, muy, muy fundamental en nuestra mente, lo tiene bastante descompensado. Quiere decir, estimado amigo, que usted no está durmiendo bien, o duerme y no descansa, o simple y sencillamente en ocasiones a la madrugada, tipo 3 de la mañana, te despiertas inexplicablemente. ¿Sí te ha pasado?
1: Casi todos los días me estoy despertando a la medianoche, y eso no me pasaba antes. No sé qué, yo pensé que era por el estrés, la verdad, no le hallaba sentido a eso.
0: Pues mira, cuando uno se despierta en la hora anticrística, que es alrededor de las 3 de la mañana, es precisamente porque hay un daño. Es la hora donde están los espíritus negativos o los demonios más vagando, porque esa es la hora en donde usted tiene que estar en un estado profundo de sueño y reparador. Entonces, obviamente, pues cuando hay un hechizo y cuando hay un enemigo y cuando hay demonio encima, pues lo último que quieren es que tú te repares, ¿no? Por eso te amaneces más cansado de lo que te acuestas. Por eso, inclusive, hasta tu energía sexual, inclusive antes de separarte de tu esposa, antes de distanciarte de ella, a pesar de lo joven que estás, pues tu energía sexual disminuyó muchísimo y sigue disminuyendo, ¿no es así?
1: Mucho.
0: Pues, estimado amigo, ahora, ¿le he dicho alguna mentira?
1: No.
0: Bueno.
1: Oiga, pero ¿qué podría ser o...
0: Pues mira, vea, acuérdate que lo que te estoy diciendo fue puesto en tu destino, no es porque tú lo hayas provocado o porque hayas cometido errores para estar como estar, al contrario, ¿no? No serás una persona perfecta, porque la perfección en el ser humano no hay, pero pues tampoco eres una persona de mal corazón. Entonces, así como esto alguien te lo puso, alguien te lo debe de curar. Y si nos da la oportunidad, si estás viendo que no hay engaño en lo que te estamos diciendo, pues donde hay verdad no hay engaño, ¿no? Entonces, visítanos, aquí lo curamos, lo cruzamos y le decimos el nombre de la persona que lo dañó, no para actos de venganza, sino para que sepa de quién cuidas y no me juzgue a nadie. ¿Dónde te queda más cerca? ¿De dónde me llamas?
1: Pues quiero hablar acá de Dallas.
0: Ah, ok, pues ahí en Dallas, ahí está nuestro centro de atención, aquí te esperamos. Mira, persona de Leo, mira, tráete por favor, tráete un cirio pascual, por favor. Tráete por favor un poco de agua bendita, si no tienes agua bendita, agua normal. Me vas a traer 3 claveles blancos. Y necesito que me traiga incienso de copal, de esas varitas que se queman de incienso de copal. Entonces, estos materiales son para curar en esos momentos lo que te estoy percibiendo. Y sobre todo, estimado amigo, para que lo veas. Porque una cosa es decirlo y otra cosa es que lo compruebes. Pero en este caso, sí.
1: ¿Puedo repetir nomás cuántos claveles, por favor?
0: 3.
1: 3 claveles.
0: Cerrados, por favor.
1: Ok.
0: Entonces aquí te espero, estimado amigo, a la voz de ya, porque acuérdate que el tiempo no perdona y cada día, pues qué feo, ¿no? Uno levantarse mal y acostarse peor cuando el destino y el universo te está dando, te dio más bien todas las herramientas para hacer éxito y fortuna y te la trancaron o te la obstaculizaron. Así que aquí te espero para liberarte de todo esto.
1: Bueno, pues muchísimas gracias por la atención y sí voy a conseguir esas cosas y yo me lanzo para allá.
0: Dale, aquí te espero, muy amable.
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0: Insistan, amigos míos, aquí estamos completamente para todos ustedes. Llámenos aquí a cabina, llámenos aquí al estudio y con mucho gusto aquí le vamos a orientar para que usted, estimado amigo, pues tenga una pauta, una opinión diferente y pues ya si decide visitarnos, pues adelante, ¿no? Nuestras puertas están abiertas todos los días de la semana para usted. Tengo otra llamada, ¿me escucha? Hola, ¿bueno?
3: Hola, buenos días.
0: Hola, amiga, dame tu fecha de nacimiento, por favor.
3: Ah, soy Terin, 3 de febrero.
0: Ajá. ¿De qué año?
3: 66.
0: Febrero 3, eres de Acuario. Tu ser de luz es Uriel, día favorable sábado, piedra la amatista, color violeta, metal platino y elemento aire. ¿Me das tu nombre, amiga mía, o quiere que sea anónima la llamada?
3: Sí, mi nombre es Rosa.
0: Rosa. Rosita, ¿ya nos has visitado?
3: No, es la primera vez que quiero que me dé una ubicación o cómo poder llegar. Yo estoy aquí en Los Ángeles.
0: Ah, okay.
3: De Los Ángeles.
0: Vives en el este de Los Ángeles. Ah, nosotros estamos aquí en Los Ángeles, estamos por la calle Sexta, aquí por Koreatown. ¿Me estás hablando de un celular?
3: Sí.
0: Ah, perfecto. En un ratito más, ahorita rastreamos su llamada y te hacemos llegar en un mensaje de texto nuestra dirección, nuestra ubicación, pues para que no te confundas y obviamente no nos vayas a perder. Pero bueno, estimada amiga, antes de llamarme aquí al programa, ¿has ido a algún lugar a curarte, a hacerte limpias para los problemas que tienes o no?
3: No, es primera vez porque es que ya tengo 2 meses de que me están haciendo análisis y no miran de dónde procede el problema, porque no me sale nada, que estoy bien y yo sigo con el problema en mi estómago.
0: Okay. ¿Que sientes al lado del ombligo una bolita o piquetitos o algo que se le mueva?
3: No precisamente, pero cuando voy a orinar siento ese dolor.
0: ¿Es un dolor en la parte baja de su vientre o dolor con ardor?
3: Es de abajo del vientre.
0: Ajá.
3: Oh. Y ya me hicieron análisis, exámenes, radiografías.
0: ¿Y qué te dicen?
3: Y nada, no me deja ese dolor dormir.
0: Órale. Okay. Bueno, estimada amiga, mira, cuando el cuerpo sufre ya inexplicablemente, es porque el alma ya lleva pidiendo ayuda desde hace rato. Esto que tú sientes, obviamente toda enfermedad, las tuyas, las mías, las de quien sea, toda enfermedad se sana, se alivia, se cura con medicina sin vuelta de hoja, ¿no? Cuando el cuerpo necesita ayuda, siempre lo va a hacer a través del dolor. Es de la única manera que uno le pone cuidado al cuerpo y es de la única manera que uno empieza a hacer los cambios necesarios, pues para obviamente evitar ese dolor, ¿no? ¿A quién le gusta andar con un dolor todo el día y más en las noches, como en el caso tuyo? A nadie. Pero ¿qué pasa, estimada amiga? Si la medicina le estuviera resolviendo el problema, pues no me estarías llamando, eso es obvio. Pero aparte, pues date cuenta, no te dicen qué tienes, pero a ti no se te quita el dolor. Te mandan algún medicamento y no te hace efecto. ¿Por qué? Porque aparte de tus enfermedades, estimada amiga, porque te producen dolor, molestia, intranquilidad, incertidumbre, inclusive hasta mala suerte con el dinero, porque date cuenta que lo que no te gastas tratando de aliviarte se te va como el humo, estimada amiga. Y esto
4: sí,
0: aparece
4: con
0: en tu
4: doctores.
0: Exacto. Y esto aparece en tu destino alrededor de unos 4 años para acá. Si analizas mis palabras y tu problema, de 4 años para acá es donde vienes de mal a peor, en donde el dinero no rinde, en donde no hay día que no te sientas mal, porque tú te empezaste a enfermar, fue así como por arte de magia, de un día para otro, cuando antes estabas bien. Sobre todo porque siempre te has cuidado, hacías ejercicio, ahorita el dolor te lo impide, pero aún así tratas de moverte, siempre te has cuidado en tu alimentación, o sea, siempre has tratado de llevar una vida tranquila y sobre todo sana, ¿o no es así?
4: Sí, señor. ¿Mm?
0: Entonces, ¿qué pasa? Lamentablemente eso que marca tu destino hace unos 4 años para acá no llegó solo, estimada amiga, te dieron una porquería a comer, a tomar, a oler, te dieron un brebaje, hay una cochinada que está en tu cuerpo, por eso te preguntaba si sentías una bolita o piquetitos en tu cuerpo. Si ya no se sienten, quiere decir, estimada amiga, que eso ya se está como amarrando a tu energía y el tiempo de curación se le está pasando, o sea, el tiempo de curación física. ¿Qué es lo que más te molesta a ti ahorita? La parte física. Y como hay un hechizo, hay un tiempo en donde se penetra tanto en el ser de la persona que llega un punto en que se vuelve ya parte del sufrimiento en el destino, que obviamente no debe de ser así, pero obviamente viene lo que es la parte mental y espiritual, y espiritualmente uno puede curar cualquier hechizo, así se haya pasado el tiempo de curación física. No sé si me está explicando, pero de alguna manera, estimada amiga, necesito que nos visite a la voz de ya aquí mismo en Los Ángeles. ¿Por qué? Porque mientras tú te puedas mover y tengas la manera de hacer las cosas por ti misma es más fácil. Si esto, Dios no quiera, te llega a tirar a una cama, se va a complicar más. Y sobre todo que ahí sí te ganaría mala tristeza y mala depresión, porque si ahorita estás triste y deprimida un poco, imagínate tú tirada en una cama cuando tú no naciste para estar precisamente acostada. Eres una persona ágil, una persona dinámica, una persona que le gusta andar aquí, allá, moverse, trabajar. Y estos últimos 4 años para ti han sido de desesperación e incertidumbre, ¿no es así?
3: Sí, señor. Desesperadamente no puedes dormir, no tienes tranquilidad, no tienes paz, nada.
0: Increíble. Pues así es la maldad, estimada amiga. Lamentablemente uno siempre le dan donde más le duele. Y en este caso, pues donde más te duele a ti es precisamente en la parte física, en la parte de la salud. Como siempre te has cuidado, entonces lamentablemente hay gente alrededor tuyo que inclusive más joven y desde mucho tiempo estaban bien achacosas y tú con la edad que tienes, pues siempre te cuidaste y por eso lamentablemente te hicieron ese trabajo. Pero obviamente son cosas que tienen solución. Si nos da la oportunidad, aquí la curamos, la cruzamos, le decimos el nombre de la persona que la dañó. Eso sí, hágase todo lo que le digamos al pie de la letra. Hágase su tratamiento médico para que obviamente, junto con lo espiritual y junto con lo físico, rápidamente te recuperes y continúes caminando por la vida como debe de ser, tranquila, feliz, en paz, sana y sobre todo, pues obviamente, con el éxito y la prosperidad que te estaba acompañando 4 años antes, ¿ok? Entonces, mira, me gustaría que vinieras en ayunas, por favor, para que no te quede ninguna duda. Haz de cuenta, si vienes mañana, hoy no me cenes, ¿ok? Si te da sed cuando nos visites o vayas a visitarnos, toma agua, ¿no? Nada más. Pero vas a venir en ayunas, ¿ok? Te vas a traer un poco de agua bendita. ¿Sí la puedes conseguir o se te complica?
3: Iglesia, ¿no?
0: Bueno, si no la consigues, porque hay veces están cerrados los templos, hay veces ya los sacerdotes no ponen agua para los fieles, trae agua normal que aquí te la magnetizamos. Ocupo que me traiga un poco de sal de tu casa con la que tú cocinas, voy a ocupar un poco de alcohol y necesito que me traigas un cirio pascual no muy grande, ¿ok? Entonces, y le repito, completamente en ayunas para que no me vaya a decir, señor, esos son los huevos, los tacos, los tamales o los frijoles que me comieron al rato. ¿Va a arrojar eso? No le sale nada. Si no le sale nada, pues obviamente quiere decir que le estoy diciendo mentiras, pero yo estoy seguro de lo que le estoy diciendo y aparte que te has dado cuenta que no, en mis palabras no ha habido mentiras, ¿o sí?
3: No, señor, todo es realidad.
0: Ok. Entonces ya tú nos visitas lo antes posible, porque acuérdate que el tiempo se está volviendo en tu principal enemigo. Qué feo es uno todos los días estar de mal a peor, cuando afortunadamente esto tiene solución, ¿ok? 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Y pues ya sabes, ¿no? Como tienes que venir en ayunas, pues...
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0: 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Bueno,
3: perfecto.
0: Entonces aquí te espero.
3: Muchísimas gracias, señor.
0: A ti por llamar.
3: Gracias.
0: Buen día. Bye.
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0: No se dejen abatir, no se dejen destruir, no se dejen marchitar por culpa de los problemas, por culpa de las enfermedades, por culpa de lo que está sintiendo. ¿Es un problema? Claro que sí. ¿Te produce dolor y tristeza? Claro que sí. ¿Te está produciendo a lo mejor frustración, a lo mejor esto incertidumbre, a lo mejor depresión? Puede ser. Pero acuérdese por qué está así. Si usted está así por los problemas, enfréntelos, solucionelos, haga algo. Si ya lo ha hecho y no ha dado resultado, búsquele por otro lado. Les voy a poner un simple ejemplo. Si usted tiene una gotera en su casa, usted busca a alguien que se la arregle. Listo. Resulta que usted pensó que ya todo estaba bien y llegó la lluvia o llegó un aguacero, cayó agua encima de su casa y esa gotera sigue ahí. Entonces usted le va a dar coraje porque usted ya pagó por alguien que viniera a arreglar su gotera, ¿no? A arreglar el techo de su casa. Entonces, ¿por qué ese alguien lo defraudó? ¿Por qué ese alguien hizo las cosas mal? ¿Por qué ese alguien esto? Pues lamentablemente no solucionó el problema, porque sigue estando el problema. Entonces usted va a dejar que su casa se le caiga. Usted va a dejar que su techo se pudra. Usted va a dejar que su casa se le venga encima porque esa persona no le solucionó el problema. Pues obvio que no, ¿no? Él lo es igual. Es igual. Entonces, si usted ya ha ido a algún lugar y no ha visto resultados, se siente usted que lo han engañado, que no le cumplieron, pues de todos modos, si el problema sigue, pues búsquele por otro lado. ¿Qué tal que esté en nuestras manos, en las manos de Caminos de la Vida, la solución a su problema? Así que si usted tiene algún problema, dele solución. Si tiene alguna dificultad, dele solución. Si ya ha visitado algún otro lugar y le han dicho lo que le han dicho, pero no se lo demostraron, quiere decir que o son mentiras o esa persona no tiene la capacidad, el conocimiento. Ahora, tengan cuidado con el clientelismo. ¿Qué es eso? Hay personas que obviamente a ustedes demuestran y hacen la curación y no es mentira, o sea, si hay un hechizo y se lo demuestran, pero son personas que curan con magia negra. Entonces, obviamente, a usted le disminuye el efecto de la maldad. Es como una especie de relajante o calmante. Entonces, usted se siente bien un tiempo. Usted dice, uy, aquí sí vi resultados, aquí sí me siento mejor. Normalmente no dura un efecto más de entre 40 días y 2 meses, cuando mucho. Y le pongo mucho. Otra vez usted se siente mal o inclusive peor de la primera vez. Entonces, usted, como vio el resultado en ese lugar, usted regresa. Entonces, esta persona vuelve y le hace otra curación y usted vuelve y medio se siente bien. Entonces ya se volvió usted, por eso se llama clientelismo, ya se volvió usted un cliente de esta persona. Ya esta persona sabe de que agarró un cliente cautivo, que esta persona lo va a seguir buscando durante mucho tiempo porque no le conviene curarlo definitivamente, simplemente darle un alivio. Y aparte, pues si usted es víctima de un trabajo de brujería, un trabajo de magia negra, pues no puede combatirlo con el mismo tipo de energía. Entonces, eso no pasa en Caminos de la Vida. Aquí de una vez los curamos, los cruzamos y le decimos el nombre de la persona, ¿no? Ya si usted un día vuelve, sea por otro problema o vuelve a saludarnos, como pasa mucha gente, o a traernos gente recomendada. Yo he tenido el honor y el placer de atender a más de 3 generaciones. Imagínense, en más de 35 años, ¿cuánta gente hemos atendido? Pero buscamos darle una solución rápida, honesta y definitiva, para que usted no esté dando vuelta y vuelta y vuelta, porque de eso no se trata. No se trata de darle solución a su problema, que usted se recupere física, mental, emocional, espiritualmente, para que vuelvan a estar tranquilos. Si yo logro que usted esté tranquilo, va a estar otra vez feliz, va a vibrar mejor, va a mejorar su frecuencia, van a mejorar sus estados de ánimo, va a dormir mejor, va a usted relacionarse mejor, va a haber cambios en su casa, cambios en su vida personal. Y obviamente eso va a hacer de que haya más dinero, que haya más abundancia, que usted se conecte con su destino. Todo cambia cuando usted se recupera física, mental, emocional, espiritualmente. Y ese siempre ha sido nuestro lema y nuestro propósito en Caminos de la Vida. Les recuerdo nuestros horarios de atención: de 9 de la mañana a 7 de la noche, horario corrido de lunes a viernes. Sábados estamos de 9 de la mañana a 3 de la tarde. Y los domingos estamos de 9 de la mañana a 1 de la tarde. El tiempo se fue volando, amigos míos. Ya me tengo que despedir. Sigan llamando durante todo el día, mañana, tarde y noche. Estamos contestando nuestras líneas telefónicas para que usted, estimado amigo, no se niegue la oportunidad de recibir un consejo, una ayuda, una orientación o desengañarse. Llámenos en estos momentos. Sigan llamando durante todo el día. Ya me tengo que despedir. Sean libres, sean felices, abran su mente, busquen opciones, no se me rindan. Paz, amor y buen genio, mis peregrinos del alma.

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5: 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Y estamos, como siempre, en vivo y en directo. Como hace más de 25 años vienen ustedes escuchando este su programa de orientaciones, normas y pautas para un mejor vivir, dirigido a todo aquel ser humano ansioso, deseoso de encontrar un cambio en la vida, a toda aquella persona que en estos momentos sepa a conciencia que necesita energetizar su cuerpo, subir la energía, tener una actitud diferente hacia la vida, tener cambios radicales para que su cuerpo, su salud, sobre todo, funcione al 100%, para que emocional, sentimental, espiritualmente, esté rodeado de seres humanos que realmente lo amen, lo quieran, y obviamente que a base de ese esfuerzo, sacrificio y trabajo, vea ese fruto en su bolsa, para que pueda realizar el sueño de tener su casa, su troca, poder invertir en el país de su origen, en su pueblo, en su rancho, poder usted pensar realmente en regresar, porque eso siempre lo hemos pensado la mayoría de los latinos, pero desafortunadamente casi ninguno lo puede lograr porque el dinero no le rinde, no le luce para nada. 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
2: Y de inmediato abrimos la línea psíquica, la línea telefónica, empezamos a recibir llamadas. Hay personas que les gusta participar en vivo y en directo, y otros en privado. Usted escoge como desea su llamada. Vámonos con Telequinesis al aire.
5: Le damos la más cordial bienvenida a la persona que se encuentra en la línea. ¿Con quién tenemos el gusto?
6: Con Sebastián Lara.
5: Señor Sebastián, ¿dónde nació usted?
6: ¿En qué mes nací yo?
5: No, ¿en qué ciudad, en qué país nació usted?
6: En México yo nací.
5: Nació en México. Hágame un favor, su fecha de nacimiento.
6: El 5 de agosto del 84.
5: 5 de agosto del 84. Hágame un favor, deme tres números del 1 al 21 para sacarle tres cartas del tarot.
6: El 5.
5: El 5.
6: El 8. Y el 20.
2: Y el 20. Caballero, permítame un momento mientras sacamos las cartas del tarot. Invito a esta grandiosa audiencia que sigan participando de la llamada de la suerte. 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
2: Perfecto, caballero, le reitero su fecha de nacimiento, 5 de agosto de 1984, hombre nacido y regido bajo el signo de Leo, una persona intensa, no es agresivo, pero siempre tiene defensiva, siempre está pendiente de que no vayan a abusar de usted o de su personalidad, un hombre que es afortunado en cuestiones laborales, el dinero pasa por sus manos, usted tiene una gran capacidad laboral, tiene un muy buen trabajo y gracias a esto usted económicamente, caballero, está muy estable. ¿A qué se dedica, hijo?
6: Yo soy comerciante.
2: Es comerciante. Perfecto, caballero, pero le va muy bien en el negocio, en el trabajo, pero así como le va de bien, así como usted permanece lana en la bolsa porque no le falta, también tiene un corazón grande y amplio, amigo, y usted es muy enamorado y en este momento va a tener un problema muy delicado, amigo, porque usted tiene dos mujeres, usted tiene dos hogares, caballero.
6: No tiene que contestarle, doña. La verdad
2: ¿Es verdad sí. o no los tiene?
6: No, sí, la verdad es que sí.
2: Tiene dos hogares. Y la cuestión es que usted con su trabajo de comerciante dice, no, me tengo que irme de viaje 2-3 días en un lado y se va para el otro lado y lo mismo dice en la otra casa, 2-3 días y se va para allá. Y usted mantiene en hogar y en hogar, hermanito, pero le digo una cosa, a usted ya lo descubrieron, a usted ya sabe, una de las dos mujeres, no con la que tiene la relación más antigua, sino la otra, ya se enteró que usted tiene otro hogar y de ese hogar que usted tiene, tiene tres hijos, caballero.
6: Sí, está en lo correcto.
2: Y usted hoy se siente y me llama porque se siente muy preocupado. Usted últimamente se siente físicamente agotado, sin fuerza, sin energía. Su parte íntima, excúseme que le diga porque es un hombre joven, es un hombre nacido en el 84, es un hombre joven, pero su parte íntima le ha bajado demasiado, amigo mío. Su potencia sexual en estos momentos le ha bajado entre un 35 o un 50%.
6: Sí, sí, sí.
2: Y todo esto es estrés. ¿Cómo, perdón?
6: Sí, me han recetado vitaminas, pastillas y con nada.
2: Eso no le funciona, amigo, pero permítame, ya le explico qué tenemos que hacer porque antes de esto sigo invitando a esta grandiosa audiencia que si tienen problemas parecidos o similares, físicos, emocionales, sentimentales, espirituales, algo que está obstaculizando su felicidad, lo invito a que marquen en este momento y participen de la llamada de la suerte. Ya sabe que esta llamada no tiene ningún costo y puede ser totalmente en privado. 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
2: Ve, amigo. Lo suyo no es ni de vitaminas, ni de pastillas, ni la famosa pastillita azul, ni que vaya a la botánica a comprar algo para que le suba. No, señor. Lo suyo hay que hacer es un ritual para que sacarle eso a través de la orina.
5: Yo necesito que venga en ayunas. Lo veo mañana a las 7:30 de la mañana. En ayunas, por favor.
2: Y venga con bastantes ganas de ir al baño y traiga una botella de 1 litro de agua para que aquí se la tome. Y en el mismo momento que hacemos la invocación espiritual acá, vamos a invocar el familiar fallecido suyo para que él entre a su cuerpo, purifique y a través de la orina, usted con sus propios ojos va a ver lo que le están haciendo y cómo va a salir esto. ¿Por qué le están haciendo esto? Eso es algo
7: que es muy importante que usted sepa, porque no se lo está haciendo ninguna de estas dos mujeres, que es lo más aterrador, aunque la segunda ya se enteró de usted, de esta nueva relación, pero no es cuestión de ellas, no es cuestión de ellas, es de una de sus suegras. Aquí venga y aquí le voy a mostrar la cara para que usted sepa cuál de las dos suegras es la que le está haciendo este daño, porque por ahí es donde viene el daño y la maldad, caballero. Mañana lo espero a primera hora en ayunas, ¿correcto, hijo?
6: Claro que sí.
7: Caballero, después de esta plática, de estos 4 o 5 minutos, ¿usted qué opina? ¿Qué piensa?
6: Bueno, pues para empezar, yo me siento muy apenado porque no sabía que usted fuera a saber eso. Pero pues ya me di cuenta que sí, que sabe todo usted. Y pues no sé, me siento muy preocupado aún, estresado de que me vaya a cachar mi otra mujer.
7: Lo van a cachar, amigo. No se preocupe, que esto le vamos a dar solución mañana mismo. Lo espero mañana. Que Dios los bendiga.
6: Ok, muchas gracias. Hasta luego.
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2: Y en este momento vamos a platicar con una persona que tiene un poco de prisa y le damos gracias por sacar tiempo y estar aquí con nosotros. Muchísimas gracias. Y de inmediato entonces vámonos con testimonios. Testimonios de fe.
7: Le damos en este momento la bienvenida al señor, a una persona que viene a platicar con nosotros. Pero dejemos que él mismo nos platique. Y primero que todo le pregunto su nombre, caballero, por favor.
8: Me llamo Sergio.
7: Señor Sergio, más o menos ¿cuánto hace que usted nos visitó la primera vez que nos visitó?
8: Pues hace algunos meses, maestro. Ahora sí que más o menos 4 o 5 meses que estaba verdaderamente perdido, hermano. O sea, estaba en una situación increíblemente, como decimos, salado, ¿no? O sea, haz de cuenta que todo me salía mal. Era en todos los ámbitos, en mi trabajo, en la familia. Estaba verdaderamente deprimido, pues, porque la cosa es, entraba cierto dinero y hermano, como alguien se iba, me gastaba todo y volvía a quedar en cero y aparte hasta endeudado y bueno.
7: O sea, usted cuando viene la primera vez se sentía deprimido, nada le salía bien. ¿Cómo se sentía físicamente? ¿Cómo se sentía emocionalmente?
8: Así, como justamente usted dice, o sea, verdaderamente mal, o sea, deprimido. De hecho, yo soy una persona muy preparada mentalmente, sin embargo, llegó el momento en que hasta tenía pensado ya ver cómo matarme, o sea, pues es una cosa horrible, man. O sea, la verdad, cosas tan increíbles que ahorita me recuerdo y pues probablemente las cosas han cambiado, pero pues en ese entonces, o sea, una cosa que jamás se me había pasado por la mente, andaba yo ahí ya queriendo terminar con mi vida, ¿usted cree?
7: Gravísima la situación, o sea, llegó a tal punto que usted ya no encontraba la luz, el camino, y pensó en suicidarse, caballero. Pero permíteme un momento porque este tema es muy delicado, ya lo seguimos hablando, pero antes de esto sigo invitando a esta grandiosa audiencia a que sigan participando de la llamada de la suerte. 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
7: Bueno, caballero, entonces estábamos en ese tema tan delicado que usted pensó hasta atentar con su propia vida, pensó hasta en el suicidio del desespero que tenía.
8: Sí, claro, porque pues es que, hermano, él llevaba años así, años, no meses, o sea, una cosa tan horrible, y pues obviamente, pues ya había yo ido con doctores e incluso con gente que más o menos que trabajaba un ramo más o menos como el de usted, sin embargo, no para nada, nomás me estuvieron sacando dinero y lo que me gustó ahí con usted, hermano, que cuando llegué, pues sin decirle exactamente qué me pasaba, me ayudó, usted me sacó a la luz prácticamente lo que me estaba pasando, y lo que me impresionó, que cuando me pasó así, unas oraciones y todo, de mi cuerpo salieron cosas así, en un traste salieron cosas verdaderamente feas, como gusanos, como gusarapos negros. Así miles, o sea, empezó mucho, pero fíjese que, pues a partir de ahí, pues, sentí una descarga muy fuerte de problemas, o sea, desde esa primera vez vi muy, muy diferente, y pues me he estado sintiendo increíblemente mejor, con todas las situaciones que han estado mejorando en todos sentidos.
7: Gloria a Dios.
8: De verdad, gracias a Dios y bendito Dios que pues me guió por allá para llegar con usted, maestro.
7: O sea, usted cuando vino con nosotros, que le explicamos que lo suyo no era normal, era colocado por la misma mano del hombre a través de una brujería, hicimos los rituales chamánicos de alto espiritismo, hicimos las oraciones, ¿y usted vio cuando esa maldad sale de su cuerpo?
8: Sí, claro, por supuesto, de hecho le digo, me acuerdo, y se me eriza la piel, me quedé muy impresionado porque nunca había yo estado en manos de gente que tan experta y que supiera precisamente cómo sacar pues el daño, porque pues yo la verdad lo que menos se me imaginaba era que alguien incluso cerca de mi círculo me había hecho esa magia negra, pues la maldad por la envidia, quizás por qué, pero pues la verdad, maestro, nunca dejo de agradecer el momento en que llegué con usted, maestro.
7: Cuando usted está en el templo, no solo ve cuando sale el daño, sino que le dije quién era la persona que le hizo ese daño. ¿Usted lo quiere decir en vivo y en directo o lo quiere dejar en privado? Pero antes que me conteste, caballero, permítame que sigo invitando a esta grandiosa audiencia que participen de la llamada de la suerte. 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Señor, y usted, en vivo y en directo, ¿quiere decir el nombre de esa persona, la que le hizo el daño, lo tenía embrujado o lo quiere dejar en privado?
8: No, esta persona, Miguel Viveros, que le quede claro que lo sé, o sea, digo, seguramente también sintoniza su estación, yo veo que usted es una persona muy escuchada aquí en la zona de Texas, y pues, vaya, a mí la verdad no me da miedo que lo sepa, porque además me alejé completamente de esa gente tóxica y tan mala, porque pues yo jamás le había hecho daño, al contrario, le estuve ayudando muchas veces, y mire, esa persona me había hecho esa maldad, hermano, y es como la gente de malagradecida, pues.
7: Y los que uno menos piensa, ¿no? A la persona que usted tanto le sirvió, le ayudó, le dio la mano y muchas veces hasta el hambre le calmó.
8: No, hermano, 3 años estuve viviendo gratis en una casa que le di y comía todos los días. Y al final, mire, él mismo me estaba apuñalando. Fíjense qué cosa tan grata.
7: Para que vea que ojos vemos más corazón, no sabemos, señor Sergio. ¿Y usted hoy cómo se siente, caballero?
8: Excelentemente bien. O sea, bendito Dios, las cosas nada que ver con la de hace unos meses. O sea, antes... pues mira, la verdad, a mí me ha servido mucho pues todo esto, porque pues hasta desde mi interior, pues porque pues uno estaba, yo le digo, así sofocado todo el tiempo, preocupado, angustiado, deprimido, porque le digo, o sea, ni los negocios, porque yo tenía unos terrenitos por allá en venta y todo, y tenía yo mi camioneta prácticamente nueva y no salía del taller, la garantía ya incluso, no, una cosa horrible, se me iba el dinero, pero tremendamente mal. Ahora sí, de a poquito que hemos estado recuperando, pues ya hasta mi familia empezamos pues mucho más unidos, ya, de hecho, ya no se habla de separación, andábamos en eso, ya prácticamente para divorciarnos, y mis hijos, obviamente, con la angustia y todo de la separación, bendito Dios, ahorita ya nada que ver, estamos muy bien. Gracias a Dios, hermano.
2: Amén en el nombre del Señor. 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Tienen derecho a la lectura de 3 cartas del tarot. La llamada no tiene ningún costo y recuerde que si usted desea puede ser totalmente en privado. 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
2: ¿Usted qué le diría a todas las personas que nos están escuchando?
8: No, hermano, pues yo le diría a la gente que, pues sinceramente, aunque no crean en este tema, pero pues el mal existe, o sea, como existe el día, existe la noche, y ustedes que son expertos y gente estudiada y tan preparada en ese tema, hay que confiar, porque de otra manera, porque a veces uno pierde dinero y tiempo en doctores y nunca te encuentran realmente el mal. A mí me estaban tratando de, no sé qué síndrome, ya me andaban inventando, y ya todavía tomando 10 pastillas al día, maestro, y nunca me daban bien.
5: Y no le daban resultado. Y es que...
8: Que yo le digo a la gente que, pues, de verdad, ustedes, la gente, yo considero que sin caer en ningún extremo, siento que ustedes son como gente iluminada, gente de luz, gente... Incluso, hermano, usted ni me cobró prácticamente, ni me dijo tal cosa. Yo mismo le he estado dando y por ahí le voy a enviar otro regalito, maestro, con todo gusto, porque pues soy una persona muy agradecida y nunca le voy a terminar de pagar con dinero, porque hay cosas que el dinero paga, cosas que no. Entonces, para mí, en mi corazón, existe un súper agradecimiento para usted, para Dios, para las energías, porque sin ustedes estuviera yo, no sé, tal vez hasta muerto.
5: Sí, señor. Gloria a Dios. Gracias a Dios, caballero. Le agradezco estas palabras. Gracias por los regalos que me ha hecho. Yo se lo agradezco porque ustedes saben que yo vivo es de donaciones. Esas donaciones que usted me ha dado, obviamente se las agradezco también de corazón. Y mi trabajo es ese, ayudar y servir y hacer que los milagros de Dios lleguen a todos y cada uno de ustedes. Caballero, mil gracias por haber venido hoy hasta esta emisora, por sacar tiempo de su vida a darle gracias a Dios y al gran chamán Hermes. Muchas gracias y que Dios me lo bendiga.
8: Gracias, mi chamán, gracias. Diosito te bendiga también, gracias.
5: Amén.
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2: Una persona más se acerca a estos micrófonos de esta prestigiosa y potente radiodifusora a dar un testimonio de fe, de agradecimiento. Mi señora, primero, su nombre, si es tan amable.
10: Soy la señora Flor.
2: Señora Flor, muchas gracias por estar aquí con nosotros y haya sacado tiempo de su vida para estar aquí en vivo y en directo. Muchas gracias, señora.
10: No, muchas gracias a usted, maestro. Yo estoy agradecida con usted.
2: Muchas gracias, señora Flor. Y usted,
7: más o menos cuánto hace que nos visitó.
10: Hace unos 4 meses, maestro. Yo estuve allá con ustedes.
7: ¿Cuál fue el motivo de la visita a nuestro templo? ¿Qué problema tenía?
10: Ay, maestro, cuando yo lo busqué, cuando yo lo llamé, fue porque tenía yo el problema de mis pies, que no podía yo caminar. Tenía dolor en los talones, en los músculos, rodillas. No podía yo caminar, maestro.
7: No podía caminar. Yo me acuerdo de usted, que usted vino, que la trajeron sus hijas en silla de rueda, le dolían las rodillas, los tobillos, los codos, prácticamente todas las articulaciones, mi señora. Y usted vino con nosotros, nosotros le hicimos un ritual. ¿Usted qué vio, qué procedimiento hicimos y cómo la liberamos?
10: Sí, maestro, pues mire, yo acudí con usted. Usted me pidió agua, me lavó los pies, me hizo un lavado y mire, el agua quedó horrible. Yo estaba sorprendida de cómo estaba el agua, podrida, maloliente, amarilla. Pero gracias a eso que usted, maestro, me ayudó, usted me curó y yo pude caminar. Antes de 9 días yo ya estaba yo caminando y de pie. Fue sorprendente, maestro, la manera en que usted me ayudó.
7: O sea, cuando nosotros le hicimos la liberación, le lavamos los pies, salió eso, y antes de los 9 días usted ya estaba caminando.
10: Sí, maestro, antes de los 9 días yo ya estaba caminando. Usted me dijo que 9 días, pero antes de los 9 días yo ya estaba caminando. Gracias a eso yo ya me siento mucho mejor, soy otra persona, volví a nacer. Parece que nunca estuve enferma, maestro.
7: Gloria a Dios, señora. 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Gloria a Dios, señora Flor. Y yo le pregunto, mi señora, yo le dije a usted quién había sido la persona que le hizo ese daño, quién le había hecho esa maldad.
10: Sí, usted me dijo, esa vez me dijo usted que había sido la señora Marcela, cuando éramos muy pequeños y habíamos tenido problemas en la familia, y mire, usted me dijo eso y me ayudó usted con todo eso, esa situación tan fea.
7: Señora Flor, ¿y usted hoy ya está 100% recuperada? Mejor dicho, ¿ya puede irse hasta un bailecito?
10: No, yo ya estoy recuperada, claro que sí, me puedo ir a un baile con mucho gusto. Estoy muy agradecida con usted, maestro, de veras, de verdad. Vayan a ver al maestro, cualquier problema que tengan, lo increíble que es esto, no lo van a creer. Así estoy yo, no lo creía y mire, estoy caminando. Maestro, le agradezco mucho todo lo que hizo por mí.
7: ¿Y sus hijas qué dicen de esto, mi señora?
10: No, mis hijas no creían. Yo les dije, llévenme, pues te llevamos, no me creían. Y ahorita no lo pueden creer de lo bien que estoy, de lo recuperada que estoy. No, es increíble cómo estoy ahorita.
7: Mi señora Flor, muchísimas gracias por haber venido. Me alegra que usted ya esté bien. Obviamente la veo aquí cuando llegó, que llegó caminando. La primera vez que llegó al templo, usted llegó en silla de ruedas.
10: Hoy sí, iba en silla de ruedas, maestro.
7: Hoy está caminando, no, ya estoy caminando. Me alegra.
10: Muchas gracias. No, gracias, maestro. Me alegra usted que me haya ayudado tanto y que esté yo también.
7: Muchas gracias, señora, por haber venido y que Dios me la bendiga.
10: Gracias, maestro. Gracias a usted.
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14: Sean bienvenidos todos ustedes una vez más a otra entrega de su programa del Templo Mayor Espiritual de Catemaco, Veracruz. Queridos, queridas, mi bella familia, hoy no llegaste a este programa por casualidad. Si estás escuchando mi voz en este preciso momento, es porque hay un mensaje que tenía que encontrarte. Prepárate porque a partir de ahora comienza un espacio de fe, de fuerza, de esperanza y de transformación para ti y para los tuyos. Un lugar donde levantamos al que está caído, fortalecemos al que está luchando y recordamos que aun cuando todas las puertas parecen completamente cerradas, Dios siempre puede abrir un camino. Tal vez vienes cargando preocupaciones, problemas en tu hogar, enfermedades difíciles, dificultades económicas o situaciones que parecen no tener algún tipo de solución, y en muchas ocasiones también han visitado cantidades de sitio que solamente le dan una falsa promesa. Pero hoy quiero decirle a todos ustedes que no pierda la fe. Tu historia todavía no termina. Lo que hoy parece una batalla, mañana puede convertirse en tu mayor testimonio, como muchas personas nos han brindado aquí en el Templo Mayor Espiritual de Catemaco, Veracruz. Así que súbale usted el volumen en estos momentos a su radio, abra su corazón y prepárate para recibir una palabra que puede marcar un antes y un después en tu vida luego de visitarnos. Bienvenido a este espacio, aquí comienza nuestro encuentro espiritual donde la fe se levanta, la esperanza renace y creemos firmemente que para Dios no hay imposibles. 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

0: Chaco, Veracruz. No olviden, recibimos la primera llamada telefónica. Sí, bueno, ¿con quién tengo el gusto de hablar el día de hoy?
1: Carlos Tolentino.
0: Señor Carlos Tolentino, por favor, ¿me regala su fecha de nacimiento?
1: 831-1970.
0: Ok, señor Carlos, vamos a colocar en este momento rápidamente lo que son las cartas numerológicas. Puedo ver en este momento, mi querido amigo, que usted ha tenido conflicto con una expareja. Esta persona lo ha colocado en una situación sumamente difícil ante usted, ante la familia, ante la justicia, lastimosamente. Vemos en las cartas del tarot que te ha perjudicado enormemente, has caído preso por culpa de esta persona, vemos muchos tropiezos, muchos bloqueos en lo económico, en lo personal, en lo sentimental, en tu mente. Te encuentras completamente perdido, depresivo, angustiado, que no sabes qué hacer. ¿Cierto o no? Cuéntame un poco, mi querido amigo, de lo que te está sucediendo y de lo que me están diciendo las cartas numerológicas.
1: Sí, por un problema que tuvimos, me acusó ella violencia familiar y nunca pasó eso. Yo iba para mi país y por tal de que no fuera mi país, me acusó como violencia familiar y me llevaron a prisión. Y ya no fui a mi país por eso. Y entonces vine yo, cuando salí de prisión, metí mi divorcio y todo. Y no sé qué ella está haciendo o está provocando, no lo sé.
0: Una de las cosas que estoy viendo a través de las cartas del tarot, mi querido amigo, es que hay un trabajo de magia negra. Hay un trabajo que lastimosamente a usted le hicieron con la finalidad de trancar tus caminos, de bloquear tus caminos, que en lo económico quiebres, que no salgas adelante, que no prosperes, pero una de las cosas que te está perjudicando hoy es la salud. Vemos, mi querido amigo, que usted últimamente viene sintiendo como algo en la parte del pecho, debilitamiento en el cuerpo, mucha depresión, mucha angustia, muchas ganas de llorar y te mantienes muy deprimido, ¿cierto o no?
1: Sí, de hecho, pues yo he sentido un dolorcito en el pecho, no sé qué pasó, porque hasta esta semana me comenzó a hacer eso y me duele.
0: Bueno, mi querido amigo, realmente esto hay que tratarlo personalmente aquí en nuestra oficina, en nuestro consultorio. Es algo bastante complejo que no lo vamos a solucionar en una llamada telefónica. Sí tiene que venir aquí en nuestra oficina, a nuestro consultorio, para nosotros poderle brindar una asesoría completamente personal. ¿Usted puede venir el mismo día de hoy?
1: Sí.
0: Perfecto, no me vaya a colgar porque lo voy a colocar con alguno de mis asesores para que ellos le digan exactamente qué es lo que usted me va a traer a mi oficina, a mi consultorio y el horario específicamente para el día de hoy para que usted nos visite. De acuerdo, no se preocupe, vamos a retirar este daño porque ciertamente y sí estoy 100% seguro, hay un daño de maldad, hay un trabajo de brujería, de magia negra en contra suya a través de la Santa Muerte y es lo que te está perjudicando.
1: Ok, sí, porque yo creo que esta señora la que me está haciendo cosas, porque yo veo que el dinero no me abunda.
0: Sí, todo eso es producto del mal, todo eso es producto del trabajo que está en contra suya. Necesito que por favor me traiga una botellita de agua, me va a traer también un vaso de vidrio grande, transparente, por favor, y también me va a traer un huevo, ¿de acuerdo? Vamos a hacer una limpieza, vamos a hacer una limpia barrida, completamente gratis, no va a pagar absolutamente nada. Recuerde que nosotros trabajamos solamente por donación, lo que usted quiera dar de su corazón, y vamos a hacer una limpieza, ¿de acuerdo? Tráigame un huevo, tráigame una botellita de agua purificada y tráigame también un vaso de vidrio grandecito para que nosotros podamos hacer esa limpieza que usted necesita.
1: Un vaso, un huevo y una botellita de agua.
0: Y lo peor de todo esto, mi querido amigo, es que estoy viendo a través de las cartas también de la numerología que esta persona es cristiana. En muchas ocasiones, como dice el gran dicho, el lobo negro se viste de oveja. Vemos personas que pueden asistir a diferentes cultos, pero sin embargo llevan la maldad por dentro.
1: Y lo voy a decir, esta señora es cristiana, se la llama de cristiana.
0: Sí, es que en las cartas del tarot me sale que la persona es cristiana.

0: cristiana. Pero bueno, mi querido amigo, vamos hacia adelante, ¿de acuerdo?
1: ¿Cuánto es la consulta?
0: No, mi querido amigo, nosotros no cobramos por consulta. Recuerde que nosotros trabajamos por donación. Lo que usted quiera dar de corazón. Y la verdad, si usted me visita y no se siente conforme con la consulta, no es necesario que nos dé absolutamente nada.
1: Amén, amén. Entonces, mándame. Yo siempre voy a la iglesia, pero últimamente yo me he desatendido de la iglesia, la verdad.
2: Ya le voy a explicar.
1: Pues lo mismo que está pasando.
0: Sí, yo lo entiendo, pero bueno, una cosa no tiene que ver nada con la otra. Así que mi querido amigo, no me cuelgue la llamada, te voy a pasar con alguno de mis asesores. Ellos te van a poner la hora y la cita aquí en mi oficina, en mi consultorio, para que usted nos visite el mismo día de hoy. Que Dios te bendiga. Gracias por tu llamada. ¿Han ustedes podido escuchar una llamada telefónica? Usted puede estar atravesando un problema parecido o similar al de estas personas. Así que no se dé por vencido. 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Si su llamada no puede salir al aire, porque son muchas las llamadas que entran, si en este preciso momento no puede usted comunicarse con nosotros porque se le hace difícil, puede llamar después del programa, puede comunicarse después de este su programa del Templo Mayor Espiritual de Catemaco, Veracruz. 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Vamos con otra llamada telefónica. Sí, bueno, ¿con quién tengo el gusto de hablar el día de hoy?
2: Emmanuel Pérez.
0: Muchas gracias por comunicarte con nosotros, Emmanuel. Por favor, ¿me regalas tu fecha de nacimiento?
2: 11-10-79.
0: Ok, Emmanuel, colocamos el tarot numerológico en este preciso momento y veo en este instante, mi querido amigo, la ruptura sentimental. Vemos en estos momentos la preocupación de una ruptura sentimental. Vemos que en estos momentos estás completamente alejado de tu pareja, pero me sale la carta número 17 en compañía de la carta número 22. Donde prácticamente estas cartas en combinación me señalan que es una pareja del mismo sexo. ¿Usted tiene una pareja o tenía o tiene una pareja del mismo sexo?
2: Sí. Bueno, pues tengo problemas de alcoholismo y básicamente pues mi pareja pues con él.
0: Bueno, mi querido amigo, aquí a través del tarot veo también, mi querido hermano del alma, que usted quiere retornar con su pareja, pero también es que había muchos problemas, como usted lo dice, con el alcohol. Y veo, lo más importante es que veo una intención muy bonita en usted, una intención en recuperar su vida, una intención de querer recuperar su entorno, su tranquilidad, su paz, reencontrarse nuevamente con su familia, porque aparte no tanto porque usted tenga una pareja del mismo sexo, sino como por su problema y comportamiento con el alcohol, es que lastimosamente se han alejado mucho de usted, su familia, él, su pareja, prácticamente todo se le ha fumado de sus manos, pero es más que todo producto del alcohol. Pero lo importante es que usted quiere cambiar, ¿cierto?
2: Sí, y parar el alcohol, la depresión.
0: Vemos y seguimos viendo casos, lastimosamente, mi querido amigo, donde usted trató de buscar ayuda en otro sitio y lastimosamente también fue defraudado, ¿verdad?
2: Sí, pero siempre hay personas que no te ayudan, básicamente. Básicamente, pues son unas personas que te dicen que te van a ayudar y no te ayudan y nada más te quieren estafar.
0: Créame que de esto ya estamos completamente cansados, mi querido amigo, de recibir personas que son engañadas y estafadas en otros sitios. Y nos toca a nosotros volver a limpiar nuestra reputación, porque en la villa del Señor hay de todo. Hay médicos buenos, médicos malos, hay licenciados buenos, licenciados malos, y hay espiritistas muy requete malos, y habemos espiritistas muy buenos. Así que, mi querido amigo, no se preocupe, le vamos a ayudar a solucionar su problema, tanto en el alcoholismo, a recuperar completamente su pareja de nuevo. No se agüite, porque todo va a estar bien. ¿De acuerdo? Veo que te realizaron a través de las cartas numerológicas, veo en estos momentos, puedo visualizar que te hicieron unas limpias, una barrida, pero lastimosamente esto no te sirvió de nada. ¿Qué te hicieron?
2: Limpias y barridas.
0: Bueno, para dejarlo en claro, prácticamente esto no te sirvió de nada. Pero bueno, mi querido amigo, por teléfono y por esta llamada tampoco vamos a solucionar las cosas. Necesito que me visites personalmente para poderte ayudar. ¿Cuándo quiere usted venir con nosotros?
2: Sí, está bien. No sé cuándo esté disponible usted.
0: Si usted quiere venir el mismo día de hoy, no tengo ningún problema. Yo lo puedo atender hoy mismo. ¿Quiere venir hoy mismo?
2: Pero me va a cobrar dinero.
0: Caballero, le recuerdo algo muy importante a usted y a todas las personas que me están escuchando en estos momentos. No cobramos por consulta, solamente por donación. Así que el dinero no es problema para usted ni para nosotros. Así que solamente lo que usted quiera donar.
2: ¿Sería la próxima semana, el martes? Sí, está bien.
0: Sí, sin problema, el martes lo esperamos por acá. Así que lo espero la próxima semana, Dios mediante. Muchas gracias por su llamada, mi querido amigo, y por su confianza.
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12: ¿Qué tal, amigos míos? Respetando una vez más la ciencia y la medicina, respetando a todo clero político y eclesiástico, respetando la forma de actuar, de pensar y de ser de usted como ser humano, una vez más estamos compartiendo este espacio de orientación, consejería, reflexión, motivación con fines de entretenimiento de este su internacional programa de Caminos de la Vida.
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12: Hola, ¿cómo estás? ¿Me escuchas? Bueno, bueno.
14: Sí, la escucho.
12: Ah, gracias. Dame tu fecha de nacimiento, por favor.
14: Sí, 13 de noviembre del 90.
12: Noviembre 13 de 1990. Eres de la constelación de Escorpio. Bueno, tu ser de luz es Azrael, día favorable los martes, piedra el topacio, color vino, metal plomo o hierro, cualquiera de los dos, y elemento agua. Corazón, ¿me das tu nombre o que sea anónima la llamada?
14: Anónima.
12: Claro que sí, anónima. ¿Ya nos has visitado? ¿Primera vez que me llamas?
14: Ya.
12: ¿Quién te atendió?
14: El maestro Isaías.
12: Isaías, perdón, sí. Isaías. Ajá. ¿Agradecida con él? ¿Le quieres compartir un testimonio?
14: Sí. Perfecto. Sí, un testimonio.
12: Pues muchísimas gracias, amiga mía. Pues cuéntanos tu historia, amiga mía. Compártanos un poquito de tu vida para que la gente escuche y se dé cuenta que en Caminos de la Vida sí ayudamos, obviamente, cuando nos buscan. ¿Qué pasaba contigo?
14: Bueno, pues yo me empecé a sentir mal desde hace, pues, ya años y, pues, decidí buscar ayuda ya por otro lado porque, pues, visitaba médicos y médicos y, pues, nada, no veía cambios, nada más como que me controlaban lo que sentía yo. Y ya, pues, llamé ahí a Caminos de la Vida hace como un mes y, pues, sí me ayudó mucho. Me quitaron los dolores que sentía en el cuerpo, la cabeza. Y, pues, sí, sí me ayudó, la verdad.
12: Okay. Bueno, ¿y qué te dijo Isaías? ¿Qué te dijo cuando llegaste a nuestra oficina aquí en Jalapa? ¿Que había un daño, que había un hechizo y por eso, lamentablemente, tu cuerpo no se recuperaba?
14: Sí, que había daño.
12: Okay.
14: Había daño, había maldad. Y sí, ya no podía yo caminar, me levantaba, me caía hacia atrás, mucho mareo, náuseas.
12: Okay. Bueno, ¿y cuando Isaías te lo demuestra? O sea, ¿tú lo ves y lo compruebas?
14: Sí, claro, me lo demostró, lo miré.
12: Okay.
14: Sí.
12: Bueno, y cuando Isaías te cura, te libera de este daño, ¿al cuánto tiempo empiezas a ver un cambio, una mejoría, a recuperarte, a sentir que valió la pena haber llegado a nuestra oficina de Caminos de la Vida
14: Pues fue casi pues al momento, yo ya sentí alivio, al siguiente día pues ya me sentía mucho mejor.
12: Uh-huh.
14: Sí.
12: Qué bueno, uh-huh. me da mucho gusto. Bueno, ¿y qué le puedes tú recomendar sí. al público, corazón? Hay mucha gente enferma, sufriendo, agonizando, viviendo un infierno, con más problemas que un libro de matemáticas y no sabe cómo resolverlos, y pueden ser ayudados en Caminos de la Vida como tú encontraste esa ayuda en Caminos de la Vida. ¿Qué le puedes tú decir a nuestro público?
14: Pues yo les recomiendo que busquen ayuda por otros lados, porque pues estamos en pues con los médicos, ¿verdad? Y uh-huh. sí nos ayudan un poco, pero ya no se trata a veces de medicamentos, y hay que ir a otras partes, porque sí, la maldad existe.
12: Okay, una última pregunta, corazón. Sí. Cuando tú veías el programa de Caminos de la Vida, ¿el programa te dio confianza? ¿Creíste en la gente que nos llama, que nos da testimonios, en las palabras de nosotros, o tenías dudas?
14: Sí, claro, yo creí, en ese momento yo llamé.
12: Okay.
14: Y al siguiente día yo me presenté ahí en la oficina del maestro Isaías.
12: Okay. Pues amiga, le agradezco mucho su llamada, gracias por su testimonio, por creer en nosotros, por creer y confiar en el programa, en este caso en el maestro Isaías, y aquí estamos para servirte. Mil gracias por tu llamada, que pases bonito día.
14: Gracias.
12: Buen día.
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12: Esa es la gente que resuelve más fácil sus problemas. Le latió, le dio confianza a lo que estábamos aquí platicando en ese momento, de una vez llamó, la atienden por teléfono, le hacen venir, le demuestran con hechos lo que le dijeron con palabras, y mire, ahí está la señora recuperándose, tranquila, mejorando, recuperando su calidad de vida.
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12: Si usted está sano físicamente, sano mentalmente, sano emocionalmente, su espíritu está engrandecido. Entonces, si usted está sano en todo el sentido universal, en todo el sentido vibratorio, mejora su salud, mejora su suerte, porque le garantizo que usted trabaja mejor, el dinero le rinde más, puede usted ver el fruto de su esfuerzo porque pues ya no tiene fugas. Una gran fuga que puede tener usted y yo y cualquier persona es una enfermedad. Yo he conocido personas con mucho dinero y una enfermedad los ha dejado en la calle. Así de simple. ¿Y todo por qué? Porque solamente buscan la ayuda para el cuerpo, pero muchas veces no solamente es el cuerpo el que está dañado, sino también la parte espiritual, la parte etérea, la parte de la energía. Y para eso estamos nosotros aquí, para combatir esa maldad y sobre todo para demostrárselo con hechos. Que usted mismo lo vea y lo experimente y obviamente vea resultados pronto.
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12: 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Quiero que chequen el siguiente mensaje, no le cambie, vuelvo con ustedes, no le cambie.
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15: Mi hijo cayó en las drogas. 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
12: Si ahorita usted está ocupado, le interesa, pero hay alguien a su lado que usted no quiere que se dé cuenta que está buscándonos, pues apunte el teléfono, ponga obviamente Caminos de la Vida y mañana en el transcurso del día, a la hora que usted desee, nos eche una llamadita y créame que con mucho gusto le vamos a orientar. Sigan ustedes acercándose por el Chocurrey, ¿no? Recuerden que ese es un símbolo de vibración que significa Dios está conmigo. ¿Para qué es bueno? ¿Para qué sirve este Chocurrey? Ayuda a atraer energías positivas. Me cuenta que es como si fuera un imán que atrae vibraciones y energías positivas. Esas energías, esas vibraciones positivas se le van a pegar a su energía, a su ser. Como que si fuera un popote, ¿no? Usted las va a absorber. Para mejorar aspectos en la salud, en el dinero, en el amor, en el trabajo. No quiere decir que el Chocurrey cure enfermedades, que les quede claro, porque obviamente cuando el cuerpo sufre, cuando el cuerpo necesita ayuda, pues hay que ir al médico, ¿no? El médico le mandará a hacer los exámenes, estudios correspondientes, decidirá cuál es su enfermedad o qué es lo que usted tiene y le va a hacer la receta, vea, tomes esto para que le quite lo que usted tiene. Entonces, toda enfermedad se cura con medicina, ¿no? Entonces, pero el Chocurrey ayuda a mejorar nuestra vibración, nuestra energía, porque como no solamente somos carne y hueso, las pastillas, las inyecciones, eso no curan la energía del alma. Entonces, esto ayuda a que esa energía se fortalezca, que usted se nutra, se sienta un poco mejor. Eso es en el aspecto de la salud. En cuestiones del dinero, ayuda a traer energías positivas para mejorar aspectos de la suerte, para que el dinero se le rinda más, para que usted, si tiene un buen trabajo, no lo pierda. Esto, o sea, yo lo digo por los testimonios, ¿no? En cuestiones del amor, lo que más ayuda el chucurrey, como significa Dios está conmigo, acuerden que Dios es amor. Entonces la idea es que usted empieza a despertar también ese amor propio, ese amor por sí mismo, porque hay gente que no se quiere a nada, hay gente que no se quiere ni se ama poquito a sí misma. La gente que reniega de sí mismo, que se maldice a sí misma, que dice palabras negativas contra sí mismo, que yo soy un bruto, que yo soy un no sé qué, que yo soy un sí sé más, que yo soy un no sé qué. ¿Sí me entiende? Eso es mortal, eso es el peor veneno para nuestra energía, para nuestro cuerpo, para nuestra mente, para nuestra suerte, para nuestro destino. Usted no puede, usted mismo, decir palabras en contra suyo. Aquí, y créanme que ese cuento que mucha gente tiene que las palabras las lleva el viento, jamás. Las palabras siempre tienen un efecto. Les voy a poner un ejemplo. Si yo ahorita alguien me llama y yo llego y lo ofendo, lo insulto, lo maltrato, le digo majadería, le digo groserías, obviamente esa persona o me cuelgo o me va a responder, pero se va a ofender con mis palabras. Pero si yo con mis palabras lo bendigo, lo oriento, lo aconsejo, esas palabras van a causar un efecto pues, positivo en esta persona. Y a lo último me va a decir, gracias maestro por lo que usted me acaba de decir, ¿no? Entonces, ese es el efecto de las palabras, ¿no? Entonces, las palabras tienen poder. Entonces, ese poder tiene que empezar a usarlo con usted mismo. Por eso yo siempre les digo, todos los días repítanse antes de levantarse, antes de acostarse en el día, yo soy, yo puedo, yo soy un ser divino, yo soy un ser de luz, porque lo es. Yo soy hijo de Dios, porque lo es. Entonces, si somos los hijos de Dios, tenemos el poder para hacer grandes cosas. 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
12: Hay otra llamada, ¿me escucha? Hola, bueno. Bueno.
16: ¿Sí?
12: Dame tu fecha de nacimiento, por favor.
16: 7 de marzo de 1993.
12: Marzo 7 del 93. Marzo 7, eres de Piscis.
16: Ajá.
12: Tu ser de luz es Azariel. Día favorable los jueves, piedra la aguamarina, color vibratorio el verde, metal platino, elemento agua. ¿Me das el nombre, amigo, que sea anónima la llamada?
16: No, está bien, Félix.
12: Félix. Félix, ¿ya nos has visitado?
16: No.
12: ¿Ya ha ido a algún lugar a curarse, a hacerse limpias antes de hablar a la línea de Caminos de la Vida?
16: Pues mire, sí he ido a varias partes, pero nomás me limpian y nada más, no me hacen nada.
12: Ok. Bueno, estimado amigo, mira, Tú, o sea, tú lo acabas de más o menos de estipular, no es ayuda, no es milagro. ¿Esto por qué se lo digo, estimado amigo Félix? Porque fíjate que el destino tuyo hoy por hoy debería de ser totalmente diferente a lo que estás experimentando. Cierra tus ojos unos 2-3 años atrás en tu pasado. ¿Cómo estabas? Nada que ver a cómo estás ahorita, ¿no? Estabas más tranquilo, eras más feliz, disfrutabas más de la vida. No tenías tanta dificultad con el trabajo. El dinero, pues ahí te la llevabas. Necesidades como hambre, frío, miseria no experimentabas, ¿o no es así? ¿Y ahorita cómo estás? Decaído, triste, deprimido, sin trabajo. Buscas, pero lo que casi no encuentras, y lo poquito que llega, hoy lo tienes, mañana desaparece. Te sientes sin energía. Te sientes, inclusive hasta con mucha incertidumbre, mucho miedo, ¿no es así?
16: Sí, a veces sí tengo miedo.
12: Okay, bueno. Una cosa, Félix, fíjate que a ti te está marcando un viaje. ¿Has planeado viajar, cambiar de rumbo, buscar otros horizontes, buscar otras alternativas en tu vida?
16: Sí, de hecho queríamos cambiarnos de ciudad, mi esposo, mis hijos y yo.
12: Okay. Ese viaje le conviene, por todo y por todo le conviene, porque ahí es donde vas a encontrar muchas de las soluciones que andas buscando para ti y tu familia, pero no se vaya a ir con lo que ya te hicieron, porque sí te hicieron algo malo, Félix. Fuiste víctima de un salamiento, hechizo, maldad, mala vibra, envidia, como le quieras llamar a esto. Y lamentablemente esto es como el mal olor que uno no lo ve, pero no quiere decir que no exista. Entonces, esta salación, estimado amigo, es lo que está amarrándolo al fracaso, negándole el triunfo y enfriándole las oportunidades. Entonces, el caso tuyo y de tu familia, en este caso, no es ni de mala suerte, porque mal que bien aparecen oportunidades, pero no les duran. Entonces, por eso la ansiedad y por eso la desesperación, porque como los gastos, los compromisos, los pagos no paran, entonces, pues ya no estás cubriendo esas necesidades, ¿o no es así?
16: Ajá.
12: Ahora, no sé si me expliqué bien o tengas alguna duda.
16: No es cierto lo que está diciendo.
12: Perfecto. Sí, donde hay verdad no hay engaño, así de simple. Entonces, si quiere nuestra ayuda, acércate a nosotros. Donde más cerca y cómodo le quede, va a haber un lugar en donde le vamos a liberar de esto, lo vamos a cruzar, le vamos a decir quién es la persona que lo ha salado, no para actos de venganza, sino para que sepa de quién cuidarse, pero no deje pasar más tiempo, porque el tiempo ya se está volviendo en su principal enemigo. Dese cuenta, pues, cómo le fue el año pasado, nada bien. Todo lo que va de este año, pues las cosas nada que se le enderezan, y si no haces algo, pues así vas a seguir caminando en tu destino, y pues lleno de barreras, lleno de piedras, lleno de obstáculos. Obstáculos que realmente no mereces, ¿sí me entiendes?
16: Ajá.
12: Entonces, ¿me estás hablando de un celular?
16: Sí, de mi teléfono.
12: Entonces, ahorita rastreo tu llamada, en un rato más te hago llegar un mensaje de texto, por favor, nomás me lo confirmas, con la dirección y con los materiales que me vas a traer para que no des doble vuelta, ¿ok?
16: Ah, bueno, ok, sí.
12: Ánimo, que créame que le auguran cosas buenas y positivas, simplemente hay que quitar las piedritas del camino, hay que limpiar completamente tu energía y tu destino para que te reencuentres con el éxito, la tranquilidad, la felicidad, la prosperidad y abundancia que realmente te está dando Dios y el universo, ¿ok?
16: Sí, porque no, hombre, a veces no hay ni para comer, es verdad.
12: Imagínate qué tristeza cuando antes tú experimentabas abundancia. Es que la gente es muy mala, hombre, la gente es muy dañina. Hay gente que lo que no se come lo daña. ¿Y sabe por qué es todo esto? Porque hay gente que no los quiere ver juntos a ti y tu pareja. Exacto. Lo bueno es que ya más o menos te la hueles, pero bueno, aquí es darle soluciones, no tener más problemas, ¿ok?
16: Okay, sí, me mandas mensaje.
12: Claro que sí, ánimo, gracias por llamar.
16: Muchas gracias.
12: Ok, bye.
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12: Eso hace la gente. Cuando la gente lo quiere ver a uno mal, le desea el mal. Cuando la gente lo quiere ver a uno bien, le desea el bien. Y busca la manera de apoyarlo a uno para que le vaya bien. pero cuando la gente lo quiere ver a uno mal, le desea el mal y hace todo lo malo que pueda haber, físico o no físico, para dañarlo usted.
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12: Aquí es donde uno les dice a ustedes que mejor malo conocido que bueno para conocer. 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
12: Que si usted ya ha experimentado cosas negativas, por ejemplo, como ella con su mamá que fue a otros lugares, pues los engañaron, los estafaron, nomás no les hicieron nada, en pocas palabras, y se arriesgan, llegan con nosotros y obviamente aquí sí se les demuestra con hechos a verdad que nadie les había demostrado, luego se empieza a recuperar y hoy por hoy la señora pues ya está mucho mejor, ¿no? Eso mismo podemos hacer por usted. Yo no pretendo que en mí crean o confíen, crean en Dios, tengan fe en Él, en lo que usted pueda ver con sus ojos, en lo que usted pueda comprobar con hechos y obviamente en los resultados, porque siempre les estaremos demostrando con hechos y sobre todo dándole pruebas a usted que no solamente somos carne y hueso, que también somos vibración, somos energía, somos pensamiento.
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12: Pues si uno logra hacer de que mente, cuerpo, espíritu se armonice, se compacte y vibre mejor, híjole, empiezan a abrírsele a usted las puertas porque vuelve a recuperar la paz y la tranquilidad que ha perdido. que ese es nuestro principal objetivo en Caminos de la Vida, que ustedes se recuperen física, mental, emocional, espiritualmente, para que vuelvan a estar tranquilos. Se nos ha acabado el tiempo, sigan ustedes llamando durante todo el día seguimos contestando a los números, a cualquiera de los números que usted haya apuntado, a cualquiera de esos le vamos a contestar durante todo el día. Ya me tengo que despedir, sean libres, sean felices, abran su mente, busquen opciones, no se rindan. Paz, amor y un genio, mis peregrinos del alma.
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23: 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Su servidor y amigo, el gran chamán Hermes, los saluda y como siempre los invita a que participen de la llamada de la suerte. Una llamada a tiempo le evitará futuros fracasos. Sí, y usted hace esa llamada, tiene derecho a la lectura de tres cartas del tarot. Puede ser totalmente en privado. Y esta llamada no tiene ningún costo. A través de las cartas del tarot y su fecha de nacimiento, hacemos un recorrido astral por su pasado, su presente y su futuro. Su pasado para poder analizar exactamente en dónde está la raíz de los problemas que están atormentando su vida. En dónde está la raíz de ese inconveniente que le está dañando su salud, su suerte, su amor, su trabajo, su fortaleza física, mental o espiritual. Llegando a la raíz de ella, podemos hoy decirle a usted directamente qué es lo que está sucediendo, cómo podemos hacer para transformar, cortar esos problemas que usted tiene, dejar atrás y olvidar por completo, porque a través de rituales chamánicos de alto espiritismo le vamos a dar la liberación, la sanación y la curación. Y podemos observar cuál es el mejor camino hacia su futuro para que usted tenga lo más deseado de cualquier ser humano. Primero, gozar de una plena salud, estar rodeado de seres humanos que nos quieran, nos respeten, nos admiren y que nosotros obviamente también queramos, admiramos y respetamos, y traer la suerte para que en nuestra bolsa siempre haya dinero, tener la fortaleza física para trabajar y que el dinero nos luzca, nos rinda y nos dé el progreso que deseamos. Lo único que necesita es marcar en este mismo momento, en este mismo instante. 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Y si usted desea, puede tener la llamada, ya sabe, totalmente en privado. Tiene derecho a la lectura de 3 cartas del tarot y esta llamada no tiene ningún costo. Y empezamos a recibir llamadas aquí en vivo y en directo. Vámonos con Telequinesis al aire. Le damos la más cordial bienvenida a la persona que se encuentra en la línea. Bienvenido, bienvenida y de inmediato, por favor, nos da su fecha de nacimiento, si es tan amable.
1: 10 de septiembre del 68.
23: Por favor, me da 3 números del 1 al 21 para sacarle 3 cartas del tarot, por favor.
1: Ok, el 5, el 7 y el 13.
23: Señora, permítame un momento mientras sacamos las cartas del tarot. Sigo invitando a esta grandiosa audiencia que sigan participando de la llamada de la suerte. Ya sabe que la puede tener totalmente en privado y tienen derecho a la lectura de 3 cartas del tarot. Y esta llamada no tiene ningún costo. Lo único que necesita usted es marcar en este mismo momento, en este mismo instante. 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Márquelo en este mismo momento, márquelo en este mismo instante.

0: también.
1: Sí, señora, y pero es que tengo dos cartas porque sale una persona de sexo masculino entre los 50 y 54 años que desafortunadamente está prácticamente postrado en una cama, no se puede mover, no tiene movilidad física, se ha pedido ayuda, le han buscado con médicos, estudios, y realmente no le encuentran qué es lo que tiene. ¿Quién es este hombre del cual está tan enfermo y que me marca aquí, mi señora?
0: Esa persona, híjole, es un gran, gran amigo mío que yo le he ayudado siempre. En las buenas y en las malas hemos estado juntos. Y en realidad, sí, él está postrado y ya no sé ni de qué forma ayudarle, maestro.
1: Pues, hija mía.
0: Exactamente, él está... Sí.
1: ¿Me dice, él está qué?
0: Lo dijo que así como lo describe, así él está postrado.
1: ¿Y la mayor
0: dependiendo
1: ayuda?
0: Dependiendo de lo que le demos. No, él no puede hacer nada.
1: Absolutamente nada. Y yo con una persona, lo que le decía al principio, justa y juez, que le gusta ayudar y defender a las demás personas, mi señora, y la mejor solución, la mejor ayuda fue que hoy la llamada de la suerte fue la suya, y aquí en las cartas sale eso, y la enfermedad de este hombre no es normal ni natural, es una enfermedad puesta, postiza, colocada por la mano de otro ser humano que a través de un trabajo satánico en un panteón y armaron unos altares. Óigame, arman unos altares y prenden unos hachones negros, sacan, utilizan la tierra de cementerio, profanan la tumba, sacan partes de ese difunto, lo rayan, lo muelen. A través de esto hacen este ritual y se lo tiran a la puerta de la casa de él. Él pisó esto y por eso él no se puede levantar de la cama, mi señora.
0: Wow.
1: La situación es bien crítica.
0: Pues,
1: permíteme un momento, mi señora, ya seguimos platicando y le digo qué podemos hacer, pero antes de esto sigo invitando a esta grandiosa audiencia a que marquen la línea psíquica en este mismo momento, en este mismo instante. Ya sabe que puede tener la llamada totalmente en privado. 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Márquelo en este mismo momento. Márquelo en este mismo instante. Márquelo ya. Bueno, mi señora, pero necesita usted que hable con alguien que la pueda ayudar porque es difícil moverlo, porque es una persona pesada y mayor. Necesito que me lo traiga personalmente, mi señora.
0: Muy bien, muy bien. Yo tengo la persona que me puede ayudar a moverlo y que vayamos a donde usted nos diga. Ahora sí que pues hacer lo que usted nos aconseje.
1: ¿Dónde?
0: Porque ya hicimos de todo y nada más, ¿no?
1: Señora, no le doy cita porque tiene que ponerse de acuerdo con la otra persona para que pueda venir hasta acá. Pero mañana, ¿le queda bien en la mañana o en la tarde?
0: Ahora sí que a la hora que usted me diga. Yo pediría el día de mi trabajo y me pongo a la hora que usted me diga.
1: Perfecto, señora. Entonces, por favor, encárguele al señor que no me coma nada mañana, tan pronto se levante, no se lave sino la boca, no se bañe tampoco el señor, y la veo mañana a las 7:30 de la mañana, mi señora. ¿Le queda perfecto? ¿Le queda bien?
0: Va
1: a entrar usted a la consulta con él. Va a entrar usted a la consulta con él y va a observar, ver claramente lo que va a salir del cuerpo de él. Porque no es solo lo que le estoy diciendo aquí, sino con los propios ojos, y óigame claramente. En el momento que hagamos o que hacemos el ritual chamánico de alto espiritismo, y si sale toda esa maldad de cuerpo de él, le garantizo ante toda la audiencia y ante Dios, este hombre va a estar caminando, no corriendo, no trotando, pero se va a poder levantar solo de la cama y va a poder ir al baño, va a poder bañarse, va a poder caminar dentro de su casa a pasos lentos. Obviamente toca hacer no solo este proceso, sino que él tiene que empezar a hacer terapias, ejercicios para fortalecer los músculos y todas estas cosas, ¿no?
0: Híjole, Dios lo oiga, que yo ya quisiera verlo así porque me deprime mucho verlo.

0: la situación en la que se encuentra. Y como le digo, ya hicimos de todo con doctores y remedios caseros y demás, y nomás no podemos levantarlo, pero pues vamos a hacer lo posible ya, y gracias por la ayuda que nos va a dar, y esperemos en Dios que así como esté diciendo usted, se suceda.
1: Me estoy comprometiendo aquí en vivo y en directo, mi señora, pero permítame un segundo, sigo invitando a esta grandiosa audiencia a que sigan participando de la llamada de la suerte. Sabe que tienen derecho a la lectura de 3 cartas del tarot. La llamada puede ser en privado y no tiene ningún costo. 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Márquelo en este mismo momento, márquelo en este mismo instante, márquelo ya. Le reitero, señora, que me estoy comprometiendo aquí en vivo y en directo que él para el día miércoles va a estar bien, ¿correcto, mi señora? Échele muchas ganas y la veo mañana aquí con su amigo y el acompañante.
0: Ok, perfecto. Entonces, ya para que me dé los datos para la mañana, primeramente Dios, estar puntual ahí en su consultorio.
1: Yo le envío los datos como mensaje de texto, dirección y lo que necesito, y por favor, muy importante, que me lo traigan ayunas, mi señora.
0: Claro que sí, así va a ser.
1: Bueno, señora, Dios me la bendice, sí, y la ilumina.
0: Al contrario, igualmente, maestro, muchísimas gracias por ayudarnos, no solo a mí, sino a toda la gente que nos ayuda, a toda la gente que ha ayudado y que va a seguir ayudando. Muchísimas gracias.
1: Señora, es con mucho gusto, es la misión que me puso Dios a mí aquí en la tierra, y usted que me está escuchando tiene problemas parecidos o similares, necesita respuestas y soluciones. Esta llamada no tiene ningún costo, puede ser en privado y tiene derecho a 3 cartas del tarot. 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Y si usted desea, puede tener la llamada, le reitero, totalmente en privado. Pero hay personas que les gusta compartir sus historias, que quieren comprobar que este programa es en vivo y en directo, y quieren salir al aire, y seguimos recibiendo llamadas. Seguimos con más telequinesis al aire. Le damos la más cordial bienvenida a la persona que se encuentra en la línea. Bienvenido, bienvenida, y por favor de inmediato me da su fecha de nacimiento, si es tan amable.
0: Sí, maestro. Nací en marzo 26 del 80.
1: ¿Dónde nació, mi señora?
0: En México, en Cuernavaca, México.
1: En Cuernavaca, la ciudad de la eterna primavera. ¿Cuánto tiempo lleva viviendo aquí en Dallas, Texas?
0: Sí, ya como unos 26 años, wow, por lo menos.
1: Ya lleva más de media vida. Regáleme, por favor, 3 números del 1 al 21.
0: 11, 7... 4.
1: Señora, permítame un momento mientras saco las cartas del tarot. Sigo invitando a esta grandiosa audiencia a que participen de la llamada de la suerte. Ya sabe que esta llamada no tiene ningún costo y puede ser totalmente en privado, y tienen derecho a la lectura de 3 cartas del tarot. Lo único que necesita es en este mismo momento, en este mismo instante, marcar. 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Márquelo en este mismo momento, márquelo en este mismo instante, márquelo ya. Mi estimada Mónica, viendo aquí las cartas del tarot, veo 3 cartas muy importantes. Veo que es una mujer hogareña, que le gusta cuidar la casa, que le gusta la pareja, que le gusta la familia, que le gusta la creatividad, arreglar, organizar su hogar, está muy pendiente que en su casa no falte absolutamente nada, Mónica.
0: Sí, bien dicho, gracias, sí.
1: Pero es una mujer que...
0: que he querido tener...
1: ¿Cómo, hija?
0: Familia, sí. He querido tener familia. Estoy sí. muy deprimida y preocupada, no sé.
1: Es que ese es el problema. Las dos cartas van directamente a eso, Mónica, porque desafortunadamente usted... no puede tener un hogar, no puede tener un hogar, no porque no tenga marido, sino porque el complemento ideal del hogar son los hijos y usted lleva ya bastante tiempo casada y no han podido tener hijos.
0: Sí, la verdad que sí.
1: Usted ha hecho tratamientos, ha ido donde el médico le ha hecho estudios, le hace estudios a usted, usted está bien, le hace estudios a su marido, está bien, ustedes intentan, han hecho cuanta posición le han dicho, consejos que le han dado y de ninguna manera puede tener hijos, mi señora.
0: No, no puedo, no sé. He intentado ya con tres diferentes doctores, o tratamientos y... primero pensé que era yo, luego empecé a dudar de mi marido, pero la verdad que ya no sé, no entiendo por qué no.
1: Y la situación está muy compleja en su casa, señora Mónica, porque no hay sino problemas y dificultades porque usted le echa la culpa a él, usted lo atosiga, que si es que él tiene otra, que si hay otra mujer que les hizo algo, y él dice lo mismo, que él se encuentra bien, que los exámenes salieron bien, y no hacen sino discutir y tener problemas los dos, Mónica.
0: Sí, la verdad nos está matando esta situación con todo porque... no sabemos, nos culpamos más y no nos apoyamos.
1: Vea,
0: y no debería ser así.
1: Vea, señora, permítame un segundo, ya seguimos platicando porque primero tengo que seguir invitando a esta grandiosa audiencia. Si tienen problemas parecidos, similares, enfermedades raras o extrañas, si quieren respuestas y soluciones, a que marquen en este mismo momento, en este mismo instante. Ya sabe que la llamada puede ser totalmente en privado, no tiene ningún costo y tiene derecho a la lectura de 3 cartas del tarot. 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Vea, hijita, yo necesito que vengan los dos mañana. ¿Su esposo nos está escuchando en este momento o está trabajando?
0: Está trabajando.
1: Bueno, vea, mi señora, no llore. No se preocupe que llorando usted no va a solucionar esto. Esto se soluciona a través de rituales chamánicos de alto espiritismo, porque lo que ustedes tienen es una brujería, una hechicería, mi señora. Si su esposo está hoy mismo en la tarde, llega a la casa, hoy mismo la puedo atender.
0: Sí, perfecto.
1: Bueno, necesito que por favor me traiga una prenda íntima suya, una prenda íntima de su marido y aliste una bolsa de algodón. Para cuando llegue él, los dos se meten al baño, se bañan muy bien, agua, jabón, bien bañados, se secan. Él le estrega el algodón a usted, usted le estrega el algodón a él. Me trae esto y 2 botellas de agua, mi señora. Y las prendas de ustedes, ¿correcto? Y la veo en un par de horas, señora. Y no se preocupe, que usted tiene solución y su esposo también van a tener familia. Y le aseguro y le garantizo, ustedes van a tener una familia y con mucho gusto puedo ser el padrino de ese bebé, mi señora. Y recuerde lo que le estoy diciendo, le garantizo ante las personas que nos están escuchando y ante Dios, que usted antes de un año tiene un bebé en sus brazos, mi señora. Échele ganas, y la veo al rato.
0: Primeramente Dios, sí. La verdad que sí.
1: Ánimo, fuerza, fe y mucha actitud positiva, que Dios está con nosotros.
0: Gracias, perfecto.
1: Dios me la bendice, hija.
0: Gracias.
1: 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Y pueden tener la llamada totalmente en privado. Esta llamada no tiene ningún costo y tiene derecho a la lectura de 3 cartas del tarot. Y en este momento vamos a platicar con una persona que saca tiempo de su vida. Se acerca a esta radiodifusora a darnos un testimonio de fe. O sea, vámonos con testimonios, testimonios de fe. Como siempre, le damos las gracias a las personas que sacan tiempo de su vida para acercarse a esta radio a darnos un testimonio de fe. Caballero, primero, su nombre, si es tan amable.
2: Roberto Pérez.
1: Muchísimas gracias, caballero. Muy amable por estar aquí en la radio en vivo y en directo.
2: No, es nada más para dar un testimonio de agradecimiento a ustedes, a su equipo, a usted principalmente, por haberme ayudado en el problema que tenía yo de un daño que me estaba causando un sobrino.
1: Don
2: que me estaba causando también.
1: Señor Roberto, más o menos a cálculo, ¿cuándo fue la primera vez que usted visitó el templo del gran chamán Hermes?
2: La primera vez que estuve con usted aproximadamente 4 meses, más o menos.
1: Más o menos.
2: Estuve con usted.
1: Nosotros le explicamos que había sido un sobrino suyo. ¿Usted qué problemas tenía? ¿Por qué visitó el templo entonces, amigo?
2: Pues me estaba causando un daño físicamente. Tenía yo muchos problemas con el estómago y con mis articulaciones, sobre todo con una de mis rodillas. Y yo no había padecido nunca ningún problema de articulaciones, ni de dolor de huesos, ni problemas estomacales. Siempre he procurado cuidarme en ese aspecto por mi trabajo, que es pesado. Pues he tratado de cuidarme, pero él empezó a causarme ese tipo de problemas, dándome unas bebidas y no sé qué otras tantas cosas y que con la ayuda de usted y de su equipo pues he salido adelante, ya estoy perfectamente bien y pues le dimos, tuve que hablar con mi sobrino muy seriamente, sacarlo de la casa porque pues estaba hasta viviendo a costa de mía, ¿verdad?
1: O sea,
2: aparte del trabajo que hubiera conseguido.
1: Caballero, permíteme un momento, ya seguimos platicando de qué le hizo su sobrino, cómo se sentía físicamente, cómo se siente hoy en día, pero antes de esto sigo invitando a esta grandiosa audiencia que sigan participando de la llamada de la suerte. Ya sabe que tiene derecho a la lectura de 3 cartas del tarot. Si usted desea, puede ser totalmente en privado y esta llamada no tiene ningún costo. Marquen en este momento y le aseguro y le garantizo que el próximo testimonio de fe es el suyo. 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Ahora sí, caballero, sigamos platicando porque cuando usted vino, que llegó enfermo, nosotros le dijimos quién le había hecho ese daño.
2: Sí, señor, usted me dijo quién era la persona que me estaba causando ese daño y los porqués lo hacía.
1: Perfecto. Usted tomó la decisión, usted lo tenía en su casa, lo había recibido, le estaba dando comida, dormida, auxilio para transporte, para que pudiera trabajar y todo, y fuera de eso ese hombre le estaba haciendo, o sea, su sobrino le estaba haciendo el daño. Usted, cuando nos viene con nosotros y nosotros hacemos los rituales chamánicos de alto espiritismo, le damos la sanación, la curación y hacemos el ritual de despojo, de sacar eso, usted vomita algo en el templo. ¿Qué fue lo que vomitó?
2: Pues era una cosa verde, sumamente de un olor muy, muy feo. Y pues la verdad, no me explicaba yo el por qué, ¿no? Cuando después de lo que usted me dio para sacar todo ese daño que tenía yo dentro de mí, pues era una cosa pastosa, verde, de muy mal olor.
1: Eso,
2: y a partir de ese momento,
1: eso era lo que le causaba las dolencias físicas y las dolencias y todos los problemas que usted estaba trayendo, caballero. Perfecto. Antes de que nos cuente cómo se siente a partir de ese momento, que nos iba a explicar cómo se siente en el momento que hacemos la liberación y a los cuántos días, nos puede comentar ahora cuántos días empezó a ver el cambio y cómo se siente hoy. Antes de esto, quiero invitar a toda esta grandiosa audiencia a que sigan participando de la llamada de la suerte, y les aseguro y les garantizo que el próximo testimonio de fe también será el de ustedes. 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Márquelo en este mismo momento, márquelo en este mismo instante, márquelo ya. Bueno, mi señor, después de que hicimos este ritual, ¿a los cuántos días o al cuánto tiempo usted empezó a ver los cambios?
2: Bueno, inmediatamente que yo expulsé, vomité, cosa pastosa que le comento, pues sentí un cambio en ese instante. Pero posteriormente, una semana, 15 días aproximadamente, empecé a tener una tranquilidad física y mentalmente de todo lo que hacía yo y que me causaba antes. Ustedes me ayudaran a salir de este problema, de estos daños que me estaban causando. Eran muchos mis problemas para levantarme, para comer, problemas físicos, mentales, que ya me estaban causando más daño de lo que ya tenía yo.
1: Perfecto.
2: 15 días después, ustedes me ayudaron, estoy completamente sano, y ahorita, a esta fecha, le puedo decir que mi agradecimiento será eterno, y recomendarle ampliamente a la gente que no dude en acudir a ustedes, que les llame, que les explique los problemas que ustedes los van a sacar adelante, porque usted es una persona que nos dice siempre la verdad y es una persona íntegra, que ya muy pocas existen en este mundo.
1: Mi señor, muchas gracias por estas palabras, muchas gracias por sacar el tiempo. Me alegra que se haya solucionado 100% sus problemas, que física, mental y espiritualmente esté bien. Muchas gracias por venir y que Dios me lo bendiga.
2: Gracias a ustedes.
1: Amén, señor. 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
7: Sean bienvenidos, mis estimados oyentes, una vez más a otra de su entrega del Templo Mayor Espiritual de Catemaco, Veracruz, en vivo y en directo para todos ustedes. Atención, porque quizás estas palabras sean exactamente las que necesitas escuchar el día de hoy. Detente por un momento, olvida todo lo que estás haciendo, olvida el ruido, las preocupaciones y todo aquello que intenta robarte la paz. Este es tu momento. Bienvenidos a un espacio donde la fe tiene voz, donde la esperanza vuelve a levantarte y donde recomendamos que ninguna tormenta dura para siempre y ninguna batalla es más grande que el poder de Dios. Yo siempre he dicho eso. No hay batalla imposible para Dios. Si estás pasando por dificultades, si sientes que las puertas se han cerrado, si tu hogar necesita paz, si estás luchando por tu familia, estás luchando por tu trabajo, por tu negocio o por salir adelante, si estás luchando contra una enfermedad sumamente difícil e imposible en este momento, no apagues la radio. No apagues la radio, quédate con nosotros, porque cuando el ser humano dice, ya no puedo más, la fe responde, todavía no ha terminado. Hoy venimos con una palabra de fuerza, de restauración y de victoria. Hoy vamos a alimentar tu espíritu y a recordarte que mientras exista la fe, siempre habrá una nueva oportunidad para comenzar. Así que abre tu corazón, levanta tu ánimo, prepárate en este momento a escuchar mis palabras, porque desde este instante comienza una hora de poder, una hora de fe, una hora que puede transformar tu manera de ver la vida. Que se abran los caminos, que renazca la esperanza y que comience nuestro encuentro espiritual en este preciso momento. Así que yo los invito, mis estimados amables oyentes, a que usted participe en este programa, a que me llame en vivo y en directo, a que usted salga en este programa, denos su nombre, su fecha de nacimiento, sus datos y nosotros le estaremos dando una lectura de tarot inmediata numerológica para decirle su pasado, su presente, su futuro y qué está perjudicando tu vida personal en el amor, en la suerte, en el trabajo, en el dinero y en lo más importante de todo, en la salud. Así que llame ahora al Templo Mayor Espiritual de Catemaco, Veracruz. 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Ya empezamos a recibir llamadas telefónicas. No olviden, mis estimados oyentes, aquellas personas que en muchas ocasiones llaman y llaman y llaman y no logra entrar su llamada, porque son muchas las llamadas que entran. Les recomiendo que pueden llamar después del programa, pueden comunicarse con nosotros después del programa. Pueden hacerlo o pueden hacerlo a cualquier hora del día. Ahí estamos dispuestos nosotros a poderle brindar una ayuda inmediata. Cualquiera de mis asesores espirituales, mi persona está dispuesto a brindarle todos nuestros conocimientos espiritual para que usted pueda encontrar una solución. Sé que para muchos se les hace difícil poder comunicarse con nosotros en este preciso momento, pero puede hacerlo después del programa, así que no se agüite. Llame y comuníquese después de este de su programa del Templo Mayor Espiritual de Catemaco, Veracruz. Vamos con la primera llamada telefónica. Sí, bueno, ¿con quién tengo el gusto de hablar, por favor?
8: Mi nombre es Enrique Ortiz Euseda, nacido el 19 de enero del 62.
7: Muchas gracias, señor Enrique. Veo en este momento, a través de las cartas del tarot numerológico, que en este momento tu cuerpo, tu mente, tu espíritu, tu alma, se ven contaminadas por completo de una enfermedad completamente postiza. Vemos mucho dolor de cabeza que cada día avanza y no te deja en paz. No hay un día que tú te levantes y no tengas dolor de cabeza. Aparte viene sufriendo como un dolor en la parte de tu panza. También te da unas punzadas del lado derecho, como debajo del hígado. Y sientes en muchas ocasiones como si algo se te moviera en tus intestinos. Vemos que a través de un trabajo de brebaje que te dieron a tomar, este trabajo ha hecho que tu cuerpo por completo en estos momentos esté en desequilibrio, esté completamente enfermo, porque usted va a especialistas, va a médicos, se hace estudios, se hace análisis, le hicieron una endoscopia, le metieron una camarita por la parte de la boca, lo analizaron por dentro y no le sale absolutamente nada. Pero es bastante intranquilo cargar esa flema, sentir usted que bota cosas por la boca, mal aliento, la intranquilidad completamente en su panza, dolores. Cuénteme un poco qué siente la parte interna.
8: Pues es que yo estoy padeciendo hace mucho tiempo de un dolor de cabeza y mareo, y también he hecho mucha flema del estómago como cabello.
7: Sí, no es cualquier daño el que usted tiene, es un daño completamente que dan a través de un brebaje, de una toma. Le voy a decir el nombre completo de la persona quien le hizo este daño, porque lo tiene completamente, prácticamente en cama. Usted trabaja obligado, es difícil para usted estar en esta situación. Lastimosamente también usted cayó en manos de unas personas completamente mentirosas, que solamente lo que hicieron fue, literalmente, como decimos en México, chingarle el dinero, y lastimosamente no hubo cambios ni resultados. Usted visitó unas personas, ¿cierto? Porque aquí en las cartas del tarot me sale.
8: De una señora y no me tapó con el dinero, nunca me hizo nada.
7: Bueno, lastimosamente estos casos los veo completamente a diario aquí en mi consultorio, donde personas vienen completamente decepcionadas, dañan su fe, terminan siendo incrédulas debido a que solamente le hablan con mentiras. Pero bueno, mi querido amigo, veo que en las cartas del tarot numerológico también, que usted ha seguido, usted ha tratado de buscar ayuda, pero por la parte económica, lastimosamente, porque le cobran, ¿verdad? Terminan todo el tiempo cobrándole, y terminan cobrándole consulta, y también terminan cobrándole trabajo, y también terminan cobrándole materiales, y también terminan cobrándole de todo, y es por eso que usted no ha podido encontrar una ayuda, ¿cierto?
8: No, he llamado a varias personas, pero por falta de dinero, usted sabe, no he podido hacer mi consulta a la persona que he podido tener dinero, y no he podido consultar con más personas así en su consultorio.
7: Bueno, empezando por ahí, primero y principal, vamos a ir aclarando. Con nosotros usted no tiene que pagar absolutamente nada, mi querido amigo. Usted tiene que venir solamente a mi oficina, a mi consultorio. Hay que hacer una limpia, hay que hacer una extracción de mal de su cuerpo. Hay que hacer un trabajo muy bien hecho para poder extraer lo malo, lo negativo, tanto sea por fuera, por la parte de arriba o por la parte de abajo, expulsarlo de su cuerpo para que usted pueda empezar a tener una mejoría y a recuperarse. Empezando por ahí. Segundo, nosotros no cobramos materiales, nosotros no cobramos consulta, nosotros no cobramos misas, no cobramos absolutamente nada. Solamente la donación, lo que usted quiera dar, lo que salga de su corazón, es lo que usted nos va a entregar, mi querido amigo. Y si no tiene dinero, tampoco se preocupe, porque no estamos aquí para dañar a nadie, estamos para ayudar, para que usted tenga una mano amiga de donde usted pueda levantarse. Así que no le tenga miedo, visíteme personalmente, deme ese voto de confianza a mí en personal, para que yo le pueda brindar una ayuda y le pueda ayudar a una pronta recuperación a esa mala enfermedad postiza que usted tiene en su cuerpo. Vuelvo y le repito, no se preocupe por el dinero. Si tiene, ok, perfecto, da la donación que usted quiera entregar, sea mucha, sea poca, lo que le salga de su corazón. Y si tampoco tiene dinero, las puertas también están abiertas para usted, mi querido amigo. Así que no porque no tenga dinero, no le vamos a atender. Por supuesto que están las puertas abiertas. Así que, mi querido hermano, te voy a esperar en mi oficina, te voy a esperar en mi consultorio, por favor, personalmente, aquí en nuestro templo consultorio de Catemaco, Veracruz, para nosotros poderte ayudar. ¿Qué día le gustaría a usted visitarnos personalmente? ¿Para qué día le separo la cita?
8: Pues es que como yo no tengo dinero, es la verdad, no he podido trabajar y estoy honesto en decírselo y ahorita pues yo no he podido trabajar por la misma situación.
7: Óigame muy bien, caballero, se lo acabo de decir. Aquí el problema no es el dinero. Aquí yo no le estoy pidiendo dinero, ni que venga con dinero. Si usted quiere donar algo, perfecto. Si no, también es bien recibido. ¿Por qué? Porque queremos realmente ayudarle. Queremos que realmente usted se mejore, que se sienta bien, que pueda vencer esas malas enfermedades que usted tiene en su cuerpo. Pero yo por teléfono no le voy a poder ayudar. Tiene que venir personalmente para nosotros poderle ayudar, mi querido amigo. Así que no le tenga miedo a venir. Dese la oportunidad. Dios lo va a encaminar por el camino que debe de ser correcto aquí en el templo de Catemaco, Veracruz, con verdaderos profesionales espiritistas naturistas que tenemos la capacidad de poderle ayudar. Así que, mi querido amigo, lo voy a esperar en mi oficina, en mi consultorio.
8: Disculpe, yo tal vez dije esta palabra sin querer ofenderlo. Le pido muchas disculpas porque no toda la gente es igual a la persona que me atendió a mí, que me estafó. Hay personas en la vida que son personas honestas y por una persona arruinan todas las personas que son honestas y no son iguales. Hay personas que sí sirven a las personas y sirven a Dios y son honestamente derechos.
7: Usted lo ha dicho, caballero, todavía existimos personas honestas y con capacidad y con ganas de seguir ayudando a la comunidad, a nuestros hermanos, a todos ustedes que hoy en día son víctimas de un daño y de un trabajo negativo. Amigo, no me vayas a colgar, por favor. Te voy a colocar con alguno de mis asesores espirituales. Ellos te van a decir el día y la hora que usted me va a visitar aquí en mi oficina, en mi consultorio. ¿De acuerdo?
8: Sí, gracias. Muy amable, y Dios los proteja y les dé más sabiduría, y Dios me los de tantas fuerzas para que ustedes puedan hacer cosas importantes como lo están haciendo.
7: Muchas gracias por su llamada. Amén, amén, amén y amén. Por sus bendiciones, mi querido amigo. Lo voy a esperar aquí en nuestra oficina, en nuestro consultorio. Dios te bendiga. 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Un gran saludo. ¿Con quién tengo el gusto de hablar el día de hoy?
9: Esmeralda, ¿de casada o de soltera?
7: De soltera, por favor.
9: Hernández, Esmeralda Hernández.
7: ¿Me regala su fecha de nacimiento, por favor?
9: Agosto 22 del 1965.
7: Bueno, señora, una de las cosas que puedo ver a través del tarot numerológico, colocándolo en estos momentos con su nombre y su fecha de nacimiento, veo que hay muchas cosas que hoy en día están faltando en su vida personal. Todo se le ha volteado enormemente. La salud, se le ha volteado la suerte, se le ha volteado el dinero, hay un sinfín de cosas que hoy en día en su vida han dado un giro negativo sumamente fuerte. Esto la mantiene estresada, preocupada, angustiada, sin poder dormir, viendo cómo las deudas crecen, viendo cómo las enfermedades crecen, viendo también cómo su hogar se está destruyendo. Hay un cambio rotundo, rotundo por completo, y eso es la preocupación suya.
9: Pues yo quiero saber qué me pasa a mí, por qué todo me ha cambiado y mi suerte no hay suerte.
7: Bueno, se lo acabo de decir en el inicio de la lectura del tarot numerológico. También veo aquí muchas enfermedades, dolor en una pierna derecha muy fuerte, que te agarra desde la rodilla hasta hacia la parte de la cadera. También veo que se te inflama, se te hincha mucho tu pie derecho, parece retención de líquido. Te han llevado cantidades de veces al hospital, pero no te encuentran absolutamente nada. Veo también, mi querida amiga, que sientes como un ardor en la parte de la espalda, sientes como unos piquetes, sientes un dolor en la parte de atrás de la nuca sumamente fuerte. Parece que te colocaran un tizón ahí en la espalda y lastimosamente eso cada día te está consumiendo esa enfermedad. ¿Es o no es?
9: Es cierto, es cierto ya.
7: Sé que en estos momentos usted está pensando por el dinero, por la parte económica, como usted la está atravesando ahorita tan difícil, tan no solamente usted, muchas personas que nos han visitado, pero gracias a Dios que se han decidido a venir, hoy en día han tenido ese cambio y espero que usted también tenga ese cambio. No le tenga miedo, porque aquí no cobramos materiales, aquí no cobramos misas, aquí no cobramos tratamientos, aquí no cobramos absolutamente nada, solamente donación, lo que usted quiera dar de su corazón. Así que usted me dice qué día quiere venir y nosotros le separamos la cita inmediatamente.
9: Ajá. Pues ahorita, ¿verdad? Usted sabe cómo estoy económicamente, ¿verdad? Pero ya cuando era yo te lista, yo le vuelvo a marcar.
7: No se preocupe, mi reina hermosa. No se preocupe, cuando usted tenga su tiempo, quiera separar su tiempo, usted me llama, nos llama de nuevo para atrás y nosotros le vamos a separar su cita y le vamos a agendar para que usted nos visite personalmente, ¿de acuerdo?
9: Yo te lista, yo le vuelvo a marcar.
7: Sin problema alguno, esperamos su llamada. Que Dios la bendiga. No olvide que si usted está pasando un problema parecido o similar al de esta persona que hoy en día se encuentra agobiada o agobiado, aquella persona que hoy en día esa enfermedad se le está consumiendo, aquella persona que en estos momentos no soporta los dolores, las debilidades en su cuerpo, el cansancio, el no poder dormir, la angustia, la tristeza, la depresión, las personas lo que hacen es llorar y llorar y llorar y parece que sin ningún motivo alguno. Hay muchas personas que en estos momentos sienten o sufren o padecen enfermedades sumamente difíciles en su cuerpo, que no saben qué hacer, personas que no encuentran una salida, no encuentran una solución a lo que les está sucediendo. Pueden llamar, pueden comunicarse con nosotros y separar una cita personalmente, visitarnos personalmente para que usted separe una cita. 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Muchas gracias por su llamada telefónica. Por favor, ¿con quién hablo?
10: Leonardo Santiago.
7: Don Leonardo, muchas gracias por su llamada telefónica. Vamos en este momento a colocar el tarot numerológico para poder verificar exactamente, mi querido amigo. Y en las primeras cuatro cartas que estoy viendo aquí, me veo tropiezos económicos, me veo enfermedades muy delicadas en su cuerpo, me veo falta de creencia de parte de sus familiares, por eso usted no ha buscado ayuda, y una de las cosas es que esa enfermedad cada día está avanzando más. Usted ha buscado especialistas, se ha hecho cantidades de análisis, se ha hecho cantidades de estudio, y esta enfermedad está avanzando. Vemos, mi querido amigo, que en las cartas del tarot vemos mucha somnolencia, usted no puede dormir. Vemos, mi querido amigo, que lastimosamente, causa de este daño, usted hoy en día se está sometiendo a diálisis, se está sometiendo a estudios más profundos, pero lastimosamente los doctores no te encuentran absolutamente nada. Tus riñones prácticamente dejaron de funcionar debido no a una enfermedad como tal, sino a un daño postizo en tu cuerpo, que poco a poco fue dañando completamente órganos y va a seguir dañando órganos internos debido a un brebaje, a una toma que a usted le dieron, que lastimosamente dañó tu parte estomacal, dañó también parte de tu hígado, y hoy en día tus riñones dejaron de funcionar. Eso no es, mi querido amigo.
10: Una de las cosas que mi familia no cree en eso, pero yo, pues ya los doctores me dicen que todo está bien, estoy, ya llegué a la diálisis, pero ese no es el problema, sino que el problema es que no puedo dormir.
7: Sí, lastimosamente por la misma culpa del daño, la persona pierde prácticamente en su mente la fortaleza y la persona empieza a dejar de dormir, la persona se siente agobiada, la persona se siente triste, la persona empieza a entregarse más a la muerte. ¿Por qué? Porque ve más de cerca la muerte que seguir viviendo. Y eso es lo que usted lo está perjudicando, la depresión, la angustia, el no poder dormir, el pensar que se va a morir porque cada día tiene menos fuerza, cada día su inflamación en su panza es más grande, le hacen las diálisis, ha estado en estudio y no te salen absolutamente. El desespero, que yo le hago un llamado como a usted y como a las personas que me están escuchando en este momento, es que si usted empieza a buscar una ayuda con estudios, con análisis, con especialistas, pero no le encuentran absolutamente nada, ténganse un poquito de verdad de cariño, de amor, y busquen verdaderamente una ayuda con nosotros, con verdaderos profesionales espirituales, que nosotros podemos detectar inmediatamente si en su cuerpo hay un daño maligno que te está perjudicando en tu salud, y nosotros poderle ayudar inmediatamente. Porque mírese usted, mi querido amigo, los doctores no te encuentran nada, los especialistas no te encuentran nada, te hacen estudios, te hacen análisis, te hacen absolutamente todo, mi querido amigo, y usted peor, ya cayó en diálisis. No esperemos que usted caiga en una situación peor. Estamos a tiempo de poderle ayudar, estamos a tiempo de poderle recuperar esa salud deteriorada, y en este momento lo más importante es que usted me visite en mi oficina, en mi consultorio. Puedo ver también a través de las cartas del tarot numerológico que mi querido amigo, usted también ha buscado ayuda, pero lastimosamente han jugado con tu fe, te han engañado, te han estafado, te han robado, y lastimosamente, mi querido amigo, tampoco has podido encontrar. Por un lado te escampa y por otro lado te llueve. Lastimosamente no ha dado con verdaderos profesionales espiritistas que te ayuden realmente a solucionar tu problema. Nosotros, el Templo Mayor Espiritual de Catemaco, Veracruz, somos los únicos en esta ciudad que damos trabajos garantizados y no cobramos por consulta, sino por donación. aquella persona que nos visiten, dan la donación que quieran dar de su corazón. Y si usted no se siente conforme, tampoco está obligado a dar nada. ¿Es verdad o es mentira, mi querido amigo, que usted ha visitado sitio y lo que le han hecho es engañarle, robarle y tratarlo de estafar, mi querido hermano?
10: No, nada, pues, dos veces busqué, pero le digo que la primera no me quería que depositara dinero. Y el segundo me dijo que me iba a regresar la llamada y ya no me regresó.
7: ¿Usted cuándo nos quiere visitar, mi querido amigo?
10: ¿Cuándo podría? Porque si no, se imagina, no puedo dormir ahorita. Yo llevo dos noches sin dormir, nada.
7: ¿Cuándo quiere venir usted? ¿En el transcurso de la semana?
10: Hoy no pueden, ahorita en la tarde.
7: Oh, sí, por supuesto que lo puedo atender hoy en la tarde, sin ningún problema. Así que, por favor, no me vaya a colgar. Se va a comunicar con alguno de mis asesores espirituales y ellos le van a dar la hora y exactamente a qué hora tiene usted que venir el día de hoy. Lo espero, mi querido amigo, y muchas gracias por su llamada telefónica. 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No se dé por vencido. Siempre existe la oportunidad, y más cuando tenemos de la mano de Dios todo y no nos soltamos de Él. Él hace grandes cambios y grandes milagros en nuestra vida personal. Así que, si usted en estos momentos se encuentra encerrado, bloqueado, trancado, es el momento de que usted agarre ese teléfono, me llame después de este programa y usted inmediatamente nos visite personalmente en una consulta que no va a tener ningún valor alguno, solamente la donación que salga de su corazón. 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Estimados amables oyentes, hemos llegado al final del programa del Templo Mayor Espiritual de Catemaco, Veracruz, porque somos de Catemaco, Veracruz. Así que no olviden, visítenos personalmente. Los espero en otra entrega de este de su programa, y que Dios los bendiga.
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3: 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Wow.

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0: welcome to the United States.
1: Ah, buenas noches, oiga.
0: Are you coming from Mexico?
1: Así es, oiga, venimos de Culiacán, Sinaloa.
0: Again?
1: Otra vez, oiga, aquí andamos.
0: How do you guys do it?
1: ¿Cómo? No le entiendo, oiga.
0: ¿Cómo ustedes hacen para venir to the United States?
1: Chambeándole, oiga, como siempre lo hemos hecho, en el rancho.
2: Sí, señor, yo soy.

0: ¿Did you cross already?
1: ¿Cómo? ¿Qué dijiste? No te entiendo, primo.
0: Que se ya cruzaste, fool.
1: Claro, primo, ya cruzamos y ya se la pelaron los güeros de estos, hombre. Ahorita lo veo allá, haga.
0: All right.
1: Para seguir pisteando, como en el rancho.

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1: ¡Este lunes, familia! Arrancamos el programa con Bill Grillo, ¿sí cree? Tendremos los horóscopos a ver qué nos depara la semana según nuestro signo zodiacal con el maestro Fernando. Les va a contar una historia y tenemos temas perrones, no se lo pierdan.

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